0: distinguido.
1: Oiga, había una marranita. Había una marranita que tuvo marranitos. Uno salió café y el otro salió corriendo.
0: Hombre, ¿qué opinas tú de esa vaina? Que escarchamiento definitivamente. En esta noche llena de éxito.

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Síguenos, éxitos, hermosura, ¿cómo estás? Buenas noches de este martes en la ruta. Los espero más bien en el 310-268-6075. Estoy tranquilito leyendo cada uno de sus mensajes.

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1: En una clase sobre la amistad me dijeron, ¿cómo deben ser los amigos? Le dije, los amigos deben ser como los preservativos. Deben protegerlo cuando la cosa se pone muy dura. ¿Qué es un amigo? Un amigo es aquel que si usted está en una pelea, él no llega a separarlo, no. Él llega con patada voladora y todo eso. Vea, si usted tiene amigo de esos que valen mucho, no pierda el tiempo, véndalos.
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Morenito, pobrecito, morenito. Llegó a contarle a la madre mía, ¿cómo le parece que para mi nonda estamos limpiando allá en el andamio mía? ¿Cómo le parece? Dijo, pero ¿cómo me parece que es negro? Dijo, ¿cómo le parece negro que estaba para mi nonda limpiando el andamio? Y yo me voy para el baño a chichi. Yo me voy para baño a chichi y en el momento negra se cayó el andamio. ¿Cómo le parece? Y para mi nonda se mató. Yo ay, negro, me mató para mi nonda. Yo me mató para mi nonda. Pero la familia de él, a la señora, la esposa, le dieron 1,000,000,000 de pesos de indemnización. Y dice la negra, vea, negro, 1,000,000,000 de pesos de indemnización. Y vos por allá en el baño, hola, negro.

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5: Llegaron a la fiscalía y le dice al fiscal al acusado: amigo, ¿es cierto que usted le debe 3 millones de pesos a este hombre?
6: Sí, señor fiscal, yo le debo 3 millones.
5: ¿Y por qué no se los paga, mi hermano?
6: Ah, porque si yo le pago los 3 millones, estaría incumpliendo con mi palabra.
5: ¿Cómo así que si usted paga, incumple con la palabra?
6: Es que yo le dije a él perfectamente: présteme 3 millones y se los quedo debiendo. Entonces, si yo se los pago, ya no se los quedo debiendo.
5: Dos tipos hablando, dijo: no, pero usted cómo se la deja montar de su mujer. Dijo: ¿yo? Ay, papá. ¿Yo dejármela montar de mi mujer? Ay, ay, ay. En mi casa yo me hago sentir siempre. Dijo: papá. Yo: sí, ¿cómo hace? Dijo: ah, mi mujer me dice: a lavar los platos. Y yo le digo: no, señora. Y que sí, que vaya. Y yo le digo: no, espérese que termine de hacer aseo y ahí sí.
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Vamos a ir al psicólogo, a un psicólogo, y le dice el doctor psicólogo, bueno, para poderle hacer un diagnóstico, tengo que conocer sus problemas. Cuénteme desde el principio, dijo el man, bueno, al principio yo creé el cielo y la tierra.

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1: En el México. Esto, doctor, hay un señor que dice que tiene un hueso afuera. Dígale que lo haga entrar.
2: Precocito, ¿en qué trabaja tu mamá?
3: Mi mami es sustituta.
2: ¿Querrás decir prostituta?
3: No, la prostituta es mi tía, pero cuando ya no puede, mi mamá la sustituye.

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0: ti.
1: Dos muchachas hablando, le dijo la una a la otra. Imagínate que anoche su marido se equivocó de habitación y se metió fue a la habitación mía y se acostó conmigo. Y le dijo la otra, ¿y usted por qué no dijo nada? Dijo, usted sabe que yo a ese idiota no le hablo.

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5: El niño llega a la casa. Mami, el profesor dijo que el camello puede trabajar 8 días sin beber. Dijo, ajá, su papá es más bravo. Puede beber 8 días sin trabajar. En un concierto le dice una señora a los músicos, oiga, tóquenme esa canción del cirujano de EPS. Dijo, ¿el cirujano de EPS? ¿Y esa cuál es? Dijo, esa que dice, acábame de matar, ¿pa' qué me dejas herido?

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0: El otro día, imagínese lo que le pasó al padre Rebollo. Se fue el padre Rebollo de viaje, mano, y dejó las muchachas que estudian allá, las que estudian pa' monjas. Entonces, tenían de mascota, tenían un burrito. Tenían un burrito de mascota y el burro se murió, mano. Se murió el burrito.
1: Ay.
0: Y entonces le mandaron un telegrama al padre Rebollo. ¡Padre Rebollo! ¡Se murió el burro! ¿Conseguimos otro burro o lo esperamos a usted?

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5: A mí me han dicho que la risa de un bebé es lo más hermoso que uno puede escuchar. Que la risa de un bebé es algo lindo, es algo relajante, es algo bello. Y eso es cierto. Eso es cierto. Yo le explicaba al psicólogo, eso es cierto. Pero cuando es a las 3 de la mañana, usted no tiene bebés y está solo en la casa, eso da es miedo, hermano. Le dice el yerno a la suegra, así como medio borracho él. Suegra, no es que así es impresión mía, pero hoy te noto más fría de lo normal conmigo. Y por ahí grita la esposa, ay Manuel, usted no respeta a mi mamá ni en el día de su entierro. Y yo, ay, pero es para romper el hielo.

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0: Estaba yo hablando con un man, un abuelito, ya me dijo, mire, mijo, aprenda de uno que es viejito. Ay, yo lo tenía todo, una hermosa casa, un carro importado, dinero, el amor de una hermosa mujer, y de pronto, ay, todo se vino a pique. Le dije, ¿qué pasó, suegrito? ¿Qué le pasó? Dijo, no, alguien le contó a mi mujer.
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4: Una señora había enviudado 3 veces y le preguntó el juez, bueno, mi señora, ¿cuál, de qué murió su primer marido? Dijo, mi primer marido murió porque él comió hongos venenosos. Dijo, ajá, ¿y su segundo marido? Él murió también porque comió hongos venenosos. Ajá, vea usted. ¿Y su tercer marido cómo murió? Dijo, es que él no se quiso comer los hongos venenosos.
5: Aquí Luchito se metió, que llaman en Olímpica. No, imagínate, uno hay que culturizarse, no ser una persona inverosímil. Uy, qué término que estamos manejando. Por ejemplo, ayer me compré el libro ¿Cómo defenderse de los ladrones? Que llaman, sí, ¿cómo defenderse de los ladrones? Pero lo malo fue que me lo robaron esta mañana.

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0: A huevardo, imagínate que a huevardo estaba en la sala de espera y le dijo, el médico salió allá de la sala de partos y le dijo el médico a huevardo, dijo, oiga, su hijo está bien, pero tuvimos que ponerle oxígeno. Dijo a huevardo, ay, güey madre, qué tristeza, yo que pensaba que ponerle Francisco.
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A ver, por favor. Esta es la estrofa que más me gusta. Ay, cuando al principio la amé, dijo que yo era el fuerte en el amor. Vaya, que la subía a las estrellas, contaba las piedras, que yo era el mejor. Y hoy que reniega de mí, dice que soy un pobre amateur. Bestia, que en el amor soy novato, que no valgo un peso, que soy lo peor. 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Ahora que no estoy, repica de mi nombre, hablándole cura pa' ver quién le cree. 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
5: Le dice el niño a la mamá: mami, mami, en la escuela me dicen mariachi. Ah, sí, le dicen mariachi. ¿Y usted qué hace? Y dice el niño: llorar y llorar, llorar. El niño le dice a la mamá: mami, no hay pan tajado. Y la mamá: busque bien. Mami, ya busqué y no hay. Hombre, que busque bien. Mami, le estoy diciendo que no hay pan tajado. Y yo le estoy diciendo que busque bien. Bueno, si yo hoy encuentro el pan tajado, ¿qué le hago? A ver, dijo, un sándwich.

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No, estaba triste, mano. Estaba triste, ¿verdad? Por cosas que me hace la mujer, mano. Me tocó ir al psicólogo y le dije al doctor: doctor, mire, mi mujer me trata como si yo fuera un pedazo de carne. Y dijo: ¡ay, rico! Y le dije: no, porque ella es vegetariana. Ay, doctor, los juzgados se ven tanto caso. No, imagínate, su madre en el juzgado y le dicen: ¿usted por qué mató a su mujer? Dijo: por compasión. Ay, por compasión, porque... Pues dijo: porque ella dijo que sufría mucho con un hombre como yo.

0: Imagine que está usted ha ido a los hospitales, a yo me deprimen, doctor. No, es que es triste que ya yo estaba en el hospital, salí corriendo. Pero ¿para dónde va? Le dije, no, mano, que mi suegra está que se muere por de verdad, por comer patillas. Dijo, ¿y va a traer un doctor? Le dije, no, estoy que le doy otra patilla. Ay, mano, ¿usted cuando harta qué tal es? ¿Pelionero o recochero? No, es que uno trabajando en medio de música, todo el mundo es recochero, ¿verdad? Qué chévere su trabajo. No, man, es que me harté ayer. Iba saliendo ahí del bar y me dijeron, pues, Juan, se le olvidó pagar la cuenta. Le dije, claro, no es que yo tomo por olvidar.
1: La tira el mi amor. ¿Listo, bebé?

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5: Un tipo se le acercó a una muchacha que le gustaba, le dijo, oye, mira, la verdad no me gusta estudiar, pero contigo voy a tener química, física y mucha historia. Y le dice ella, yo sí creo porque soy gay. En plena luna de miel, la señora le decía al marido, uy, Pacho, qué pechos, uy, Pacho, qué brazos. ¡Uy, Pacho, qué ombligo! Cuando él se bajó el pantalón, ¡uy, Pacho, qué Pacho!

0: El otro día estaban los órganos del cuerpo discutiendo a ver quién era el más importante en el organismo, hijo de madre. Entonces dijo el corazón: yo soy el más importante porque yo soy el que da la sangre, hijo de madre, para el cuerpo, para que viva. Y dijeron los pulmones: no, señor, aquí lo más importante somos nosotros, que damos el aire, el oxígeno. Y dijo el hígado, dijo: ah, sí, ¿y quién es el que hace el purificamiento? ¿Quién es el que tiene que aguantarse todo el trago que se harta este hijo de madre? Y pues allá dijo el páncreas, dijo: sí, ¿y quién es el que da los ácidos y todas las jodas para que el organismo funcione bien bacano y toda la joda? Y dijo pues allá la glándula de acá, dijo: ah, sí, ¿y quién es el que mantiene el crecimiento y el que mantiene los huesos y toda la joda? Y dijeron los huesos: ¿y quién es el que los lleva a ustedes todos para lo cual? ¿Qué lado? Dijeron los músculos: ah, sí, nosotros no nos movemos, ¿qué? ¡Vamos a arreglar este problema afuera! Y huemari se formó el zafarrancho: ¡vamos a arreglar afuera! Y dijo el rabo: de aquí no sale nadie, hijo de madre.
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5: Le dice el dueño de la droguería al empleado nuevo: ¿Bernardino vendió algo? Dijo: sí, doctor, vendí polvo de ese hemorroides. Dijo: ¿cuál polvo de hemorroides? Dijo: de ese naranjado que hay allá. Dijo: hombre, ese es polvo de matar hormigas. Dijo: pues como ahí dice, espolvorear sobre el hoyo. Llega el niño, le dice al papá: papi, el profesor tiene paperas. Dijo: ya era hora, porque siempre pidiendo para todo.

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0: Estaba la novia con el novio. Y le dice ella, ay, mi amor, espéreme que tengo chichi. Y entonces se fue la vieja para atrás de los matorrales, dizque a hacer chichi. Y el man dijo, y no, yo aprovecho y mandó la mano a tocarle para allá las partes nobles. Cuando sintió algo larguito y grueso, dijo, uy, ¿cómo así? ¿Usted cambió de sexo? Dijo, no, cambié fue de opinión, estoy haciendo es popó.
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5: Llegó mariachi en una fiesta, le dicen tipo amigo, ¿quiere que le toque algo? Dijo, sí. Tóqueme las golondrinas, pero me deja el nidito quieto. Una muchacha así como medio ingenua, medio, sí, le preguntó al novio, dijo, ¿tú sabes qué es vibrador? ¿Qué es un vibrador? Y él le explicó, le dijo que era un juguete sexual, inclusive le mostró en internet, inclusive él le mostró que en la casa tenía uno. Dijo, ya entendí. ¿Y el modo avión cuál es entonces?

0: Si acaso no regreso, no retorno, no vuelvo más por aquí, díganle a ella, díganle a Diana que rece y ruegue por mí. Buena canción, la firma del maestro Calisto Calabacito Ochoa Campo. El acordeón del maestro Ovidio Midio Granados, al lado del cacique Diomedes Díaz, señores.
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0: Tema que indiscutiblemente con el paso del time, con el paso del tiempo, se ha ido convirtiendo en uno de los super goals, de los super clásicos de la música vallenata dentro de nuestro mundo del disco Olympique. Y es de los temas que nos invita cualquier día de la semana, cualquier semana del mes, cualquier mes del año y cualquier año en nuestras vidas a decir Doña Isabel, para que nos destapen una frialdad. 5:13 en Colombia, 6 de la mañana más 13 minutos en todo el territorio bolivariano de Venezuela. Mañana hiper, super, contra agradabilísima en nuestro territorio motinón, en nuestra Cúcuta del alma.
2: ¡Cúcuta! ¡Te veo bien! ¡Mi misterio!
0: Doña Magola, feliz mañana, feliz arranque de jornada con Olímpico.
3: Hola, hola, buen día para usted, Papá Nando, para WT, para todos nuestros queridos olimpiquistas. Bienvenidos a Temprano Más Bacano. Ya son las 5 de la mañana con 14 minutos de este 16 de septiembre de este año 2026. Oiga, para todos los que están conectaditos, bienvenidos a Temprano Más Bacano, a disfrutar, a pasarla bien y a escuchar buena musiquita de todo un poco para que usted no se despegue y para que siempre se conecte con la emisora que se metió.
0: 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En pleno proceso de carreteo hacia el máster digital de tu Olympic Estéreo, nuestra hiper, super, contra diva Tania Rantiel. WT, don William Torres, feliz mañana, feliz arranque de jornada con Olympic.
4: Paparando, buenos días para usted y para todos los olimpiquistas. Una mañana de miércoles, ombliguito de la semana, ya terminando esa mitad del mes de septiembre. Eso va como volador sin palo, la recta final del 2026. Recordarle que un 16 de septiembre se conmemora en Colombia el Día del Amor y la Amistad, aunque pues esa festividad se mueve al tercer sábado o domingo del mes de septiembre. Culturalmente, el mes de septiembre en el país está volcado de esa celebración comercial y de unión. Desde el año 1969 se celebra el Día del Amor y la Amistad.
0: Ancla su buque de emociones en nuestra cabina digital satelital olimpiquista, nuestra super diva Tania Rangel. Diva, feliz mañana, feliz arranque de día con Olimpia.
5: Literalmente es un ancla o un buque, como lo quieras denominar, porque ahí tengo de todo mi bolsillo. Sí. Si dice W, que yo por qué cargo tantas cosas, que eso pesa mucho.
4: Bolso tan pesado.
3: Tal cual, hijo mío, tienes el bolso del colegio más pesado. Uy, Dios.
4: De conocimiento.
0: Usted hace fisiculturismo diario con su bolso.
5: Pues a mí ya no me pesa, de pronto por la costumbre. Con los buenos días, Papá Nando, para usted, para Doña Magola, para don Julio Rojas WT y todos los oyentes, bienvenidos. Una mañana de miércoles, ombliguito de la semana, donde el tiempo avanza rapidito. Lo dijo WT, así es, pero nosotros
3: la si celebración. Lo dijo W, así es.
5: Así es.
4: Póngale la firma.
5: Póngale la firma. Deberíamos hacer una. Póngale la firma con WT, una sección ahí en
4: me
5: la.
4: Me calienta mañana. En el parche, me calienta en el parche.
5: Bebé, sí, la celebración del sábado. Ajá. Es el Día del Amor y la Amistad hoy, pero se traslada automáticamente para este día sábado. Desde ya se valen las endulzadas, Magola. Usted si no tiene, si usted no le gusta el dulce, si no le gusta endulzar también, puede saber una forma para endulzar. Endulce por Nequi, endulce por una transferencia. No, esa es una forma.
4: A mí me endulzaron ayer donde jugué y me mandaron 3,000 pesos nomás.
5: Pero le mandaron 3,000 pesitos.
4: Que para que me comprara unas papas fritas, pero no, no, eso no se vale.
5: Yo quiero que me endulcen. Yo quiero que me endulcen con transferencias también.
4: No. Eso no se vale. Y además, una denuncia pública antes de arrancar de programa bacano. Lleva nuestra caja que jugamos en Olímpica al amor, la amistad, al amigo secreto.
0: Al amigo goloso.
4: No, secreto, no es goloso.
5: Es secreto.
4: Y dejaron una caja para que usted endulzara, amigos oyentes, a la persona que usted sacó. En 2 semanas solamente me han dejado una manzana verde.
5: Pero le han dejado. Usted no ha dejado a nadie, Dulce.
4: No, yo he dejado. Yo he dejado.
5: ¿Sí ha dejado?
4: Sí, he dejado.
5: Vale. A mí no me han dejado.
0: Trapitos al agua, como dice la canción de
4: mi. A Nando el que más le dejan.
5: Sí, a Nando le dejan. A Magola tampoco, ni a Julio Rojas.
4: Sí, sí. Pero es que en un día.
5: Ay, a mí no me han dejado.
3: Un día me dejaron como para todo
4: el mes. Un día dejaron para todo el mes.
5: Ay, qué bueno. Ay, o sea, yo soy la única que no han endulzado.
4: ¿Usted ha dejado?
5: Nada. Sí, yo sí dejé.
4: ¿Qué dejó?
5: Bueno, yo dejé. Yo dejé, pero a mí no me han dejado nada.
4: Una protesta. Dos semanas y me han dado una semana. Espero que porque no había quincena sea la excusa, ya pagaron ayer, entonces se manifiesta.
0: Día de Santa Quincena, generalísimo del humor, don Julio Rojas. A feliz mañana, feliz arranque de jornada con Olimpia.
3: Buen día para todos los oyentes. Bueno, ya saben, información, variedad, buen humor, buena música. Nuestro WhatsApp Olímpica muy activo, 310-268-6075. Ya se arrancamos temprano, es más bacano.
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0: Son las 5 de Olímpica con 18 minutos en Colombia, 6 de la mañana más 18 minutos en todo el territorio bolivariano de Venezuela. Muchísima atención. No se conocían y terminaron unidos por la tragedia. Murieron tras 28 días de lucha por sus vidas en Cúcuta, que es territorio olimpiquista. Freddy Rojas Pérez y José Daniel Prieto resultaron heridos dentro de un pool del barrio Panamericano tras un ataque a bala, balina, plomo indiscriminado. No se conocían, aunque ambos residían en la zona olímpica de la Ínsula. A Freddy Rojas Pérez y a José Daniel Prieto, el destino los reunió en un pool del vecino sector olimpiquista del barrio Panamericano el pasado 17 de agosto, día en el que ambos resultaron heridos por las balas que un pistolero justamente realizó, y el cual llegó a las 6:30 de la tarde y atacó sin consideración a los asistentes. Ambos lucharon durante 28 días contra la muerte, pero el pasado viernes, ayer martes de Olímpica, curiosamente, los dos perdieron sus vidas y así el ataque se convirtió en un doble homicidio registrado aquí en Cúcuta, territorio olimpiquista. Freddy cumplió sus 33 años en la unidad de cuidados intensivos UCI del Hospital Universitario Erasmo Meoz el 28 de agosto. Su comadre dijo a este medio que batalló con toda su fuerza por su vida. Su evolución positiva llevó al médico a ordenar su traslado al piso hace unos días. Iba recuperándose, creemos que fue negligencia del personal médico porque salió de la UCI. Él nos conocía, pero no podía hablar por la traqueotomía. Estuvimos pendientes de su estado todo el tiempo, expresó entre sollozos el ser allegado. El joven recibió un impacto en la cara y otro en uno de sus brazos. Sin embargo, ayer, viernes, martes de Olímpica, una fuerte fiebre y dificultad respiratoria alertaron a la familia de lo que justamente que algo no andaba bien. Según la doliente, se avisaron a la enfermería, quien no se había percatado de esta situación que se había presentado en el paciente. Cuando ella se dio cuenta, el broncoaspiró, lamentablemente broncoaspiró. Murió ahogado porque botó todo por la boca. Su recuperación era excelente. Incluso nos había dicho que le iban a dar una salida domiciliaria, resaltó al familiar. Los parientes destacaron que Freddy Rojas Pérez era hijo único, trabajaba como domiciliario y era muy alegre. Le gustaba salir a entretenerse y ese día quiso ir a jugar pool, pero también siendo víctima del ataque a bala que dejó lamentablemente un saldo mortal y que deja un niño de 6 años. El lugar equivocado fue el marco de esta escena. Ayer la madre de Rojas, en medio de indescriptible dolor, se encontraba realizando los trámites ante la Fiscalía General de la Nación para recibir el cuerpo de su ser querido y darle cristiana sepultura. En esta misma situación se encontraba la familia del adulto mayor José Daniel Prieto. A través de las redes sociales, allegados se lamentaban su fallecimiento. Que en paz descanses. Eras un gran amigo, gran papá, gran ser humano, un señor sano que estaba en el momento equivocado, manifestó Mariana As Contreras.
3: Las 5:21 en Olímpica.
5: Más noticias a esta hora de la mañana, mucha atención, noticias lamentables. Menor de 17 años falleció luego de caer en un campo minado en la región del Catatumbo. Los campos minados en la región del Catatumbo vuelven a cobrar la vida de otro joven. Esta vez un menor de 17 años murió tras pisar una mina antipersona sobre la vía que comunica al corregimiento de La Gabarra en Tibú Norte de Santander. De acuerdo con la información entregada por el presidente de la Asociación de Víctimas, Holguín Mayorga, el hecho se presentó en la vereda La Unión Beta, zona rural de Tibú, donde perdió la vida Víctor Manuel Corzo. El joven de 17 años, conocido como Víctor Manuel pierde la vida al pisar un campo minado, señaló Mayorga durante una entrevista. Aseguró que este joven se encontraba realizando trabajos de campo cuando pisó el artefacto explosivo. Para este líder social es preocupante los hechos que se vienen presentando en la zona rural de Tibú, sobre todo en la vía que comunica con el municipio del Tarra, donde ya varias personas se han visto afectadas por minas antipersonas. Hay mucha preocupación en la comunidad porque todo ese sector al parecer se encuentra minado por los diferentes actores armados que están en confrontación. Y es que para Mayorga la muerte de Víctor continúa encendiendo las alarmas, teniendo en cuenta que durante los últimos meses se han presentado varios casos por minas antipersona en la zona rural de Tibú. Días atrás, precisamente en este mismo sector, se habrían presentado otros jóvenes que cayeron también en estos mismos campos minados que vienen afectando a la población civil de la región del Catatumbo, especialmente en el municipio de Tibú. Situación que tiene un alto riesgo a la población campesina, quienes son los primeros afectados al usar los caminos veredales para actividades agrícolas.
3: Ya son las 5 de la mañana, 23 minutos.
0: Muchísima atención, mamá, estoy bien. El reencuentro telefónico de Adrián con su madre tras casi 2 años secuestrado en la zona olímpica del Catatumbo. Los 8 rescatados del secuestro son oriundos de Ocaña, El Tarra, San Calixto y Convención. La DEA y el Comando Sur de los Estados Unidos apoyaron el operativo. Muchísima atención, Cúcuta. Hola, mamá, estoy bien. Me hacía mucha falta. Con esas palabras, entre lágrimas y emoción, Adrián volvió a escuchar la voz de su madre, Yolanda, después de cerca de 2 años de cautiverio. Al otro lado del hilo telefónico, ella tampoco pudo contener el llanto al saber que su hijo estaba nuevamente en libertad. Él acababa de ser rescatado por el ejército y la policía en una zona selvática del Catatumbo. El joven fue rescatado junto con otros 7 hombres que estaban en poder del ELN en la zona olímpica de Convención, tras un grave y estudiado operación cuyo enmarco militar y operativo estuvo con el apoyo de los Estados Unidos de Norteamérica. El coronel Steve Reyes Monsalve, comandante del comando de los grupos de acción unificada para la libertad personal GAULA militar en la zona olímpica del país, le afirmó al familiar, o sea, la progenitora, que harán lo necesario para llevar pronto a Adriana a su hogar y le aseguró que está sano y salvo. Usted esté tranquila, ¿oyó? Bendiciones, le manifestó el oficial. Reyes informó que las víctimas estaban secuestradas por el Frente de Guerra Nororiental, en el también participaron la Fuerza Aérea Colombiana y la Administración de Control de Drogas, DEA, por sus siglas en inglés, de los Estados Unidos. Esta operación militar y policial que se llevó a cabo de manera quirúrgica demuestra las capacidades que tienen las fuerzas militares para llegar a cualquier rincón de Colombia, que no hay sector vedado para la fuerza pública y que juntos somos capaces, señaló el coronel. El procedimiento se desarrolló con el apoyo de inteligencia interagencial, que permitió establecer la ubicación de los secuestrados. El medio de circulación local, regional y nacional, La Opinión, conoció que los GAULAS militar y policía del Magdalena Medio y un grupo de fuerzas especiales de la policía encabezaron el operativo. Los resultados y los rescatados fueron trasladados de inmediato a Aguachica, en el departamento del Cesar. El presidente de la República, Abelardo Velestrella, fue el primero en dar a conocer la noticia y nuevamente envió un mensaje al ELN. El secuestro no tiene ninguna justificación, afirmó el mandatario.
3: Bueno, ya son las 5 de la mañana, 26 minutos.
4: Paparando, buenos días para usted y para todos los olimpiquistas. Mire, y hay una preocupación muy grande por el paradero y el estado actual del artista Chacal del Sur, quien se encontraba en Jamundí, Valle del Cauca, atendiendo un asunto familiar. Según un comunicado que se publicó en sus redes sociales alrededor de las 4:30 de la tarde, mientras el artista sostenía una llamada laboral con su manager, Víctor Espinel, se escucharon de fondo gritos y varias detonaciones similares a disparos. Desde ese momento aseguran que no han logrado establecer comunicación con el artista y desconocen su ubicación y estado actual. Su equipo de trabajo solicita información a cualquier persona que se encuentre en la zona de Jamundí y pueda aportar datos sobre su paradero.
3: Ya son las 5 de la mañana, 27 minutos.
5: Más noticias a esta hora. Advierten riesgo de una espiral de violencia por justicia por mano propia en la ciudad de Cúcuta. Y es que el caso de 2 hombres que fueron sorprendidos presuntamente cometiendo un hurto en el establecimiento comercial del barrio El Bosque en Cúcuta y posteriormente fueron agredidos por varias personas, reabrió ese debate sobre la llamada justicia a mano propia y la respuesta de la ciudadanía frente a los hechos de inseguridad. Carlos Muñoz, analista de seguridad y de derechos humanos, advirtió que este tipo de situaciones pueden convertirse en una espiral de violencia si la ciudadanía empieza a asumir como alternativa la agresión contra quienes son señalados de cometer delitos. Según el abogado, estas acciones reflejan por un lado el descontento, obviamente, de la ciudadanía frente a la respuesta institucional en materia de seguridad, pero insistió en que la violencia no puede convertirse en un mecanismo para resolver hechos delictivos. Es peligrosísimo que se vea esto como una alternativa. Esto puede volver a convertirse en una espiral de violencia para que nos puedan llevar a la confrontación de grupos de seguridad privada, que pueden llevar a temas de paramilitarismo, de mal llamada la limpieza social, señaló Carlos Muñoz. El abogado explicó que las consecuencias jurídicas para quienes participan en este tipo de agresiones dependen de las circunstancias y de la conducta de cada persona. Advirtió que una agresión que inicialmente pretenda responder a un hurto podría terminar en una investigación por lesiones personales o incluso por homicidio si la víctima fallece. Pueden ser perfectamente lesiones personales e incluso homicidio. No hay otro tipo de rasero frente a ese tipo de circunstancias. Muñoz también hizo un llamado o hizo una distinción entre quienes reaccionan de manera inmediata frente a un hecho delictivo y quienes posteriormente se suman a la agresión. Una persona que no tiene nada que ver con el hecho delincuencial y entra a golpear a una persona porque ve que todo el mundo lo hace, pues precisamente lo que está haciendo son conductas que deberían ser juzgadas dependiendo de la consecuencia de las acciones. El analista insistió que aunque existe una preocupación ciudadana por la inseguridad, la respuesta frente a los presuntos responsables debe mantenerse dentro de los mecanismos establecidos por la institucionalidad.
3: Las 5 de la mañana, 29 minutos.
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0: Y llegó el momento de reír a esta hora en Olímpica Estéreo. Llega y le dice la mujer al marido: oiga, Luis, definitivamente ya es tiempo que usted se levante de esa cama. Dijo: pero querida, recuerda que el médico me dijo que por mi estado gripal tengo que hacer mucho reposo. Le dijo: sí, pero es que eso fue hace 2 años. Le dice el tipo a la muchacha: mamita, nuestra familia no aprueba la relación que tenemos. Dijo: ah, ¿sí? ¿Y quiénes son ellos para oponerse? Dijo: mi esposa y mis hijos. Le dice la mujer al tipo: uy, ¿y usted qué gana con andar jodiendo, con andar fregando? Dijo: nada, porque yo jodo sin ánimo de lucro.
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0: Digamos que esto le encanta al olimpipiloto que va como siempre en la camioneta gris con su señorita y familia olimpiquista a bordo, como cada mañana de lunes a viernes, haciendo parte del mundo de las emociones en TMB temprano. Es más bacano en tu olímpica. Él es Luis Mateus con David de Rendón, la nueva generación de la música vallenata. Que abre de paso un ¿te acuerdas de? Para una tarjeta de invitación muy pero muy especial para cada uno de nuestros olimpiquistas en este inicio, en este arranque de jornada.
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0: Confundido, Luis Mateus, ¿te acuerdas de?
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0: Mister Fabián Corrales, odontólogo de profesión, cantautor por excelencia de la balada Nuestra Música Vallenata.

0: En este, ¿te acuerdas de con aroma y con sabor a acordeón, caja, guacharaca y tumbador, al igual que congas, bajo y guitarra y sintetizador electrónico? Batería electrónica, que ahora también hace parte de los grupos vallenatos. Silvestre Dangón Corrales, Pancho de la Estrella y a propio Blanco y Negro, Margeles. Hey, ¿te acuerdas de?
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0: Y nos vamos bien atrás en el Times, en nuestra máquina del tiempo, zona de Guanabanazos en Olímpica.
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0: Porque con este fondo hay una tarjeta de invitación muy especial para este fin de semana que está pidiendo vía y viene con todo con Olímpica. Porque por primera vez en Cúcuta, señores, vallenato a la calle. Vallenato a la calle para bailar, para cantar a todo pulmón. Vallenato para recordar, vallenato para beber, vallenato para disfrutar, vallenato a la calle.
3: Vallenato a la calle, Papanando, y lo mejor es que serán dos días después del gran simulacro decembrino.
4: El
3: simulacro
4: hay que seguir la pachanga, ¿no?
3: Exactamente, es un jueves, el simulacro será un jueves en Fonda La Chismosa, que es el otro jueves, Dios mediante. Y en dos días, la próxima semana, o sea, el próximo sábado, llega Vallenato a la calle para precisamente darnos un contoneo de toda esa belleza que usted está colocando el día de hoy, Magolita hermosa. Para los amantes del vallenato, para salir a bailar, a tomarse algo rico, compartir con los amigos, disfrutar de una verdadera fiesta de pueblo decembrina con Olímpica 94.7, de todo el mundo y para todo el mundo.
4: Y será este 26 de septiembre, no va panando.
0: Sábado 26 de septiembre, 7 de la noche. ¿Qué dónde? En el malecón. ¿Qué dónde? Del malecón, en el patín de la fruta.
4: Me tienes de la Niurara.
3: ¿Te acuerdas? Sí. Bueno, me gusta. Y ahora, aparte de todo, perdón, me metí aquí para decirles que la entrada es gratis.
0: Para allá iba.
3: Ah, bueno.
0: Totalmente al grafín.
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0: la decisión vallenata. Fabián Corrales es el compositor. Eric Escobar, Nayo Quintero.
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0: guardada. Y cerrando este, ¿te acuerdas de con invitación para Vallenato a la calle? Un evento que tiene el sello de la estación del primer lugar.
4: Bueno, Papanando, a esta hora de la mañana ya reportando la sintonía con Olímpica. Dice por acá Sandrita Boada. Hola, yo escuchando Olímpica que se metió ahí en el Cerro de la Cruz, como siempre en sintonía de Olímpica. Oiga, un saludito para la familia de la camioneta gris, la chica, para el papá que siempre están olimpiqueando, ando, siempre diciendo que Olímpica se metió rumbo al colegio, rumbo al trabajo. Oiga, para Amparo Polentino, para Alexis Antonio Carrillo, Cueva, para el gran Vicente y Cristian Forero, que son olimpiquistas en la Bateca Norte de Santander, para Jorge Eliezer García, para Edwin Flores, que está olimpiqueando, ando, dice por acá Lady Joana también que está escuchando Olímpica, para el gran Mender Gómez y para Alice Buendía. ¡Alba!
0: En el cierre.
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0: Los embajadores vallenatos Ramiro y Robinson con su lira olimpiquista. Vallenato a la calle te invita a tu Olímpica Estel.
6: Yo tengo amores de lira.
0: Son las 5 de Olímpica con 47 minutos en Colombia, 6 de la mañana más 47 en todo el territorio bolivariano de Venezuela. Muchísima atención. Cúcuta extiende los operativos de control a migrantes. El operativo de ayer, viernes, martes de Olímpica, arrancó por la avenida Sexta del centro de la ciudad y recorrió las inmediaciones del centro comercial Oití, Alejandría y Las Mercedes, así como el Parque Lineal y el Parque Antonia Santos. La revisión de documentos de regularización, el registro de antecedentes de la inspección de medidas correctivas y el chequeo de comparendos policiales son algunas de las actividades de control y fiscalización que están realizando las autoridades locales, policiales y administrativas a la población venezolana en Cúcuta. Este chequeo corresponde a una serie de operativos que iniciaron hace 15 días en la capital de Norte de Santander, con el propósito de identificar a los extranjeros que hayan incurrido en algún delito o tengan más de una medida correctiva con la Policía Nacional. Así lo explicó Edwin Cardona, secretario de Seguridad Ciudadana de Cúcuta, quien precisó que las personas y los ciudadanos que incurran en alguna de estas conductas serán expulsadas del país. Llevamos unos 15 días realizando estas actividades, en las cuales se han expulsado del país aproximadamente 10 personas. Una de las personas expulsadas estaba solicitada en Venezuela por homicidio, detalló el funcionario. El operativo de ayer, martes de Olímpica, arrancó en horas de la tarde por toda la avenida Sexta del centro de la ciudad y recorrió las inmediaciones de los centros comerciales Oití, Alejandría y Las Mercedes, así como el Parque Lineal y el Parque Antonia Santos. Cardona aseguró que este tipo de operativos se seguirán realizando en la zona céntrica de Cúcuta, pero que además se extenderán a barrios y otras ciudades y zonas del país. El secretario de Seguridad sostuvo que la ciudad está medida y en esta medida que se viene realizando, se viene implementando desde hace tiempo. Sin embargo, hay que recordar que el pasado 24 de agosto, el presidente de la República, Abelardo de la Espriella, anunció el inicio de los operativos y las deportaciones de migrantes en condición irregular en el país que se encuentren delinquiendo en territorio colombiano. En Colombia, la población venezolana con vocación de permanencia es de aproximadamente 2,8 millones de personas y de este grupo casi 800 mil se encuentran sin ningún documento de regularización, afirma el funcionario.
4: Ya son las 5 de la mañana con 50 minutos.
3: Más noticias porque las autoridades están rechazando la siembra de campos minados en el Catatumbo y es que las autoridades del norte de Santander han rechazado precisamente el aumento de la siembra de minas antipersona por parte de los grupos alzados en armas que delinquen en la región y que cobran vidas. El comisionado de paz del departamento, Luis Fernando Niño, expresó su preocupación por las acciones violentas contra los civiles al norte del departamento. Estas acciones son una flagrante violación al derecho internacional humanitario. Lamentablemente se han perdido el respeto por los mínimos humanitarios en esta guerra. La más reciente víctima es un joven de 17 años en la zona rural del municipio de Tibú, en la región del Catatumbo. Indicó el funcionario que lamentablemente las acciones por la disputa territorial que mantiene el Frente 33 de las FARC y el ELN se han agudizado, situación de violencia en el territorio y los más afectados son los pobladores.
4: Ya son las 5:51 en Olímpica Estéreo.

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5: Un viejito feliz. Feliz al viejito y le dijo al otro: ¿y eso usted por qué viene tan contento? Dijo: acabé de romper un espejo. Dijo: ¿y eso por eso se puso contento? 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

0: 6 de Olímpica con un minuto en Colombia, 6-1 ya cambió, 6-2 en todo el territorio colombiano, 7 de la mañana más 2 minutos aquí al ladito en la hermana República Bolivariana de Venezuela. En este inicio, comienzo, arranque oficial de viernes, miércoles, mitad de semana, 94.7 con Olímpica. Y como es habitual, después de las 6 de la mañana abrimos de par en par nuestra ventanita al alma en acción de gracias por todo lo que Dios nos entregó como bendiciones en el día de ayer, en acción de gracias por todo ese cargamento de bendiciones que recibiremos a lo largo y ancho de este nuevo día y de los días venideros, y eso lo declaramos en el poderosísimo nombre de Cristo Jesús. Una mañana realmente fresca en nuestra capital norte santandereana, con un saludo para cada uno de los olimpiquistas y papanandistas que están conectados en nuestras diferentes plataformas digitales, a los que hacen parte de nuestro en vivo en el mundo tiktokero en arroba olímpica estéreo cúcuta 947, a los que están en nuestra página de TikTok Papá Nando, en nuestras páginas de Facebook, Instagram y YouTube. Un abrazo inmenso en este inicio de jornada con Olímpica, con una invitación muy pero muy especial para compartir el mensaje a través de sus diferentes redes sociales, en este sonido que emerge y nace desde Cúcuta Norte de Santander, en la frontera colombo-venezolana. Mensaje que teníamos justamente diagramado para el día de ayer, pero que ayer el Señor, en su infinita gracia, amor, bondad, misericordia y voluntad, nos los cambió, y hoy traemos a colación un mensaje que hemos compartido, pero que a Dios le ha placido traerlo de nuevo a la zaranda de esta ventanita al alma. La historia de el árbol de manzanas y una lección de vida. El árbol de manzanas y una lección de vida. Cuenta la historia, y dice la historia, que un padre muy pero muy sabio estaba decidido a enseñarle a sus hijos una valiosísima lección. Una lección sobre la vida del ser humano. Aquel padre le pidió a cada uno de sus hijos que visitaran un viejo árbol de manzanas que se encontraba en un huerto lejano. Envió a cada hijo en una estación diferente del año, en una estación distinta del año, esperando que esta experiencia les brindara una perspectiva única de la vida. Cuando todos habían regresado de su viaje, el padre los reunió y les preguntó que qué habían observado durante su visita al manzano. Las respuestas de los hijos fueron sorprendentemente diversas, distintas, reflejando justamente la naturaleza cambiante de la vida, de esta vida misma que todos vivimos día a día, milésima de segundo a milésima de segundo. El hijo mayor, que había visitado el árbol de manzanas durante el invierno, describió y le dijo a su padre: mira, papá, bendición. Amén, papá. Mira, papá, el árbol estaba desnudo y desolado. Sus ramas estaban torcidas y parecía casi muerto, papá. Realmente no pude ver ningún tipo de belleza en él. El segundo hijo, que fue durante el periodo de la primavera, tenía una visión completamente diferente. Papá, mira, papá, qué maravilla, padre. El árbol estaba cubierto de pequeños brotes verdes. Era como si estuviera despertando de un largo sueño, de un letargo, lleno de promesas, pero también lleno de nueva vida. El tercer hijo, que hizo su visita durante el verano, compartió sus experiencias con gran entusiasmo. Dijo: mira, papá, padre, nunca he visto algo tan hermoso, papá. El árbol estaba cargado de flores blancas y rosadas, su aroma dulce llenaba todo el aire, y las aves estaban allí y las abejas papá zumbaban alegremente a su alrededor. Era verdaderamente un espectáculo de gracia y belleza la que pudo apreciar allí en el árbol de manzanas, papá. El hijo menor, que fue durante la época de otoño, tenía una perspectiva diferente. Dijo: padre, hey papá, el árbol estaba cargado, repleto, lleno de manzanas maduras y jugosas. Sus ramas se doblaban bajo el peso de los frutos. Era una imagen de abundancia y realización la que pude ver en aquel árbol de manzanas. El padre, escuchando atentamente las diferentes descripciones de sus hijos, sonrió y con sabiduría les dijo: mis queridos hijos, esta es una lección importante sobre la vida. Sobre la vida. No podemos juzgar un árbol, no podemos juzgar a un árbol ni a una persona basándonos solo en una temporada de su vida. La esencia de quienes somos y el placer, la alegría y el amor que proviene de esa vida solo puede medirse al final de la misma, cuando ya hemos pasado y vivido todas las estaciones, cuando estamos haciendo el balance final. Dice la palabra: cuando te vaya bien, disfruta de ese bienestar. Pero cuando te vaya mal, ponte a pensar que lo uno y lo otro son cosas de Dios y que el hombre nunca sabe lo que ha de traerle el futuro. Eclesiastés 7:14. Cuando te vaya bien, disfruta ese bienestar, pero cuando te vaya mal, ponte a pensar que lo uno y lo otro son cosas de Dios y que el hombre nunca sabe lo que traerá el futuro. Nunca sabe lo que ha de traerle el futuro. Cada etapa de la vida tiene su propia belleza y también trae su propio propósito. Aprendamos hoy más que nunca, no ayer ni mañana, sino hoy, aprendamos a apreciar cada momento, cada instante, cada milésima de segundo. Y al ver la belleza de todas las etapas de la vida, tanto en ustedes mismos como en la vida de los demás, de quienes van con nosotros acompañándonos en el expreso de la vida. Como cristianos, sabemos que nunca hemos hecho un paréntesis. Como cristianos sabemos que nuestro paso por la tierra es realmente pasajero. Es un ciclo físico y que aspiramos una vida mejor, eterna y en abundancia, conforme está escrito en la palabra. Creyendo firmemente en lo que está tipificado de Génesis a Apocalipsis, por lo tanto, no te afanes en el día a día por las cosas que nos aprietan, que nos llevan contra la pared. Vivamos afrontando las situaciones, las circunstancias, solucionando esos problemas, pero en medio de esa lucha diaria, dice la palabra que en el mundo hallaréis aflicción, pero también nos dice que con Cristo Jesús somos más que vencedores. Entonces, hoy más que nunca, vivamos cada milésima de segundo agradeciéndole a Dios, porque podemos agradecerle y porque podemos, justamente porque podemos darle frente a esas situaciones y solucionar de la mano de Dios cada una de esas situaciones. Y recuerda que todo es posible para el que cree. Por eso ten la certeza que si Dios está contigo, ¿quién contra ti?
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A ver, vamos arrancando una hora más en esta mañana de miércoles, partiendo, dividiendo, fraccionando la semana en dos en Olímpica. 6:19 en Colombia, 7:19 en toda Venezuela y

0: Mira, mira, mira, mira. Rodolfo y la típica. Vaya, la colegiala olimpiquista diciendo en el viernes.
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0: ¿Te acuerdas de?

0: vaya.
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2: Y también a esta hora de la mañana muchos olimpiquistas conectaditos escuchando la número uno. Dice por acá para el combo de conductores de Tour Colombia, siempre en sintonía de la número uno Olímpica Estéreo. Dice por acá, hola Olímpica, se metió un saludo. Dice por acá, gracias por alegrarnos todos los días. Para Fabiola Pérez desde Claret, para Isabel, que también está desde el municipio de Bochalema, reportando sintonía con Olímpica. Dice por acá el gran Fran Rodríguez, yo escuchando Olímpica, para saludar a Betty Rodríguez y a Carmen Soleil, que estamos en sintonía de la número. Oiga, para Hernandito Zambrano, Nandito, que está en sintonía de Olímpica Estéreo en Cao.

0: Los profesionales.
1: Esta es la otra, Magora.
2: Esta.
3: Los profesionales.
0: Por un arrivederci, bon voyage, orfiden, sensayonara, aloha, adiós. 6:24 en Colombia, 7:24 en todo el territorio bolivariano de Venezuela. En el marco de las noticias en TMB, temprano es más bacano.
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0: Muchísima atención, la estrategia que busca blindar a los colegios de Cúcuta del consumo de sustancias ilícitas. Entre las instituciones priorizadas se encuentran aquellas que están en zonas afectadas por la venta y el consumo de este tipo de sustancias, afirma el informe oficial, la publicación digital e impresa del diario La Opinión, y Olímpica se los cuenta. Con el propósito de prevenir el consumo de sustancias psicoactivas entre los menores de edad y fortalecer su seguridad, diferentes dependencias de la Alcaldía de Cúcuta han venido adelantando jornadas integrales de prevención, pedagogía y control urbano en instituciones educativas de la ciudad. Dice la nota que entre las instituciones priorizadas se encuentran aquellas con una gran cantidad de estudiantes y las ubicadas en zonas afectadas por la venta, el consumo de este tipo de sustancias psicoactivas. De este modo, la Secretaría de Gobierno, Educación y Seguridad, junto con la Policía Nacional y el Instituto Colombiano de Bienestar Familiar, ICBF, han desarrollado una oferta integral que incluye acciones de control urbano, campañas de prevención del consumo de sustancias psicoactivas, actividades pedagógicas, vigilancia comunitaria y acompañamiento psicosocial. Estas jornadas se hacen por lo menos 2 veces al mes, con el objetivo de identificar esos factores de riesgo y generar herramientas que permitan a los estudiantes tomar decisiones responsables y fortalecer sus proyectos de vida, explicó la Alcaldía de Cúcuta. En este sentido, la Secretaría de Educación, o mejor, la Secretaría de Educación Municipal, detalló que la policía se encarga de realizar requisas en las entradas de las instituciones, mientras que las demás entidades desarrollan las charlas de prevención al interior de los recintos educativos, informando sobre las consecuencias del consumo de sustancias psicoactivas y evitando así que los jóvenes vengan y hagan parte de los procesos de desviación y denuncien cualquier tipo de anomalía dentro y fuera de las instituciones académicas.
2: Ya son las 6:27.
1: Más noticias a esta hora de la mañana, porque los hombres también son víctimas de extorsión. Oiga, estaban exigiendo 6 millones de pesos para no revelar videos de carácter íntimo de un hombre.
2: Íntimo sexual.
1: Las autoridades del municipio en Ocaña, norte de Santander, capturaron en flagrancia a una mujer quien estaba exigiendo 6 millones de pesos a cambio de no revelar videos de carácter íntimo de un hombre. De acuerdo con el reporte integrado también por la Fiscalía General de la Nación, la capturada, quien fue identificada como Belcey Navarro Martínez, estaba haciendo la exigencia económica a su víctima bajo la amenaza de revelar el material fílmico a su familia y círculo de trabajo. La captura de esta persona se produjo el pasado 4 de septiembre, cuando la mujer recibía el dinero producto de la extorsión en un parque del municipio de Ocaña. Al momento de la captura, las autoridades le incautaron a Navarro Martínez el dinero recibido y un teléfono celular. Por lo anterior, un fiscal seccional de Norte de Santander le imputó el delito de extorsión. El cargo no fue aceptado y la mujer deberá cumplir medida de aseguramiento en lugar de residencia a esta pillina. ¿Qué tal?
2: ¿Qué tal?
1: Dios mío.
2: Ya son las 6:28.
0: Muchísima atención, este campanazo de Olímpica para todos los padres de familia y el sector que hace parte de los educandos de los estudiantes en la capital norte santandereana. Estudiantes de Cúcuta ya pueden inscribirse para el año escolar 2027. Este proceso está disponible hasta el próximo 15 de octubre. Muchísima atención. En todas las instituciones educativas de Cúcuta se abrieron desde ayer las inscripciones para el año escolar 2027. Este proceso, que estará disponible hasta el próximo 15 de octubre, está dirigido a estudiantes desde prejardín hasta undécimo grado. De acuerdo con la Secretaría de Educación Municipal, los padres de familia pueden hacer las inscripciones de sus hijos yendo directamente a la institución educativa oficial más cercana a su domicilio o a través de la página web de la Alcaldía de Cúcuta. En la página las personas conseguirán un código QR, el cual tras escanearlo podrán diligenciar el formulario que les indicará el colegio más cercano a su casa. Es importante destacar que este proceso es gratuito y no se necesitan intermediarios, explicó el despacho de la alcaldía. En cuanto a los requisitos, la secretaría informó que solo se necesita presentar el documento de identidad del menor y su acudiente, además de una copia de un recibo de servicio público. Asimismo, la dependencia comunicó que actualmente tienen en oferta 9.000 cupos, de los cuales 4.000 son en tránsito para los estudiantes que pasan de año a año y más de 5.000 son para cupos nuevos. El secretario de Educación de Cúcuta, César Rojas, aseguró que tras este proceso de inscripción continúa la asignación de cupos que serán desde el día 16 de octubre hasta el mes de noviembre y luego ese mismo mes empezarán la prematrícula directamente con las instituciones educativas.
2: Ya son las 6 de la mañana, 30 minutos.
1: Más noticias a esta hora de la mañana porque familia de conductor secuestrado en el Catatumbo pide respeto por su vida. Y es que la familia de Jason Adrián Bonilla, conductor de una ambulancia del Hospital Regional de Norte de Santander de Tibú, hizo un llamado público para pedir que se respete su vida e integridad luego de que fuera retenido el pasado jueves 10 de septiembre en ese municipio. A través de un comunicado, sus padres, hermanos, esposa, hijos, sobrinos expresaron la angustia que atraviesan ante la falta de información sobre su estado y pidieron que se les permita establecer comunicación con él para saber que se encuentra bien. Detrás de esta difícil situación existe una familia que está sufriendo, llena de angustia, de incertidumbre y de preocupación por su vida e integridad, señalaron sus familiares. En el documento, la familia aseguró que su pronunciamiento no busca generar confrontaciones ni señalar responsables, sino pedir humanidad y consideración para que Bonilla Ramírez pueda regresar a su casa. También se hizo un llamado a quienes lo mantienen retenido para que cualquier diferencia o situación que haya originado el hecho no termine afectando a sus seres queridos. Esperamos que ustedes, en un acto de humanidad, y que esta situación también pueda resolverse de manera pacífica. Los familiares solicitaron también además el apoyo de organizaciones, medios de comunicación y líderes comunitarios para que difundan su mensaje de manera responsable y también contribuir para que el conductor pueda regresar sano y salvo a su casa.
2: Ya son las 6 de la mañana, 32 minutos.
0: Vamos al mundo digital que sacude a nivel de noticias las diferentes redes sociales en este globo azul llamado Tierra, que es territorio olimpiquista. WT, don William Torres.
3: Papá Nando, buenos días para usted, para doña Magola, don Julio, Tania, para todos los olimpiquistas. Vea, el día de ayer viral una noticia que para algunos era sorpresa, para otros no, y fue el anuncio de James Rodríguez de su retiro oficialmente de la Selección Colombia. El día de ayer, 15 de septiembre, el histórico 10 y capitán se

0: y 14. Un mensaje emotivo. James Rodríguez anunció su adiós de la Selección Colombia. Su hermana, que dice ser su hincha fiel, su hincha número uno desde muy niña, compartió una foto de todo el inicio y todo lo que ha sido esa trayectoria de James Rodríguez. Deja atrás actuaciones memorables como el subcampeonato en la Copa América 2024, donde fue elegido el mejor jugador del torneo, y su nuevo rumbo pues está en el Club Atlético Nacional. Creería yo que no es el despido del fútbol todavía, lo vamos a tener por ahí unos 2-3 añitos más, pero sí se despide de la Selección Colombia. Messi también se despidió una vez, selección, pero volvió a jugar el Mundial pasado, el que pasó. Entonces esperemos a ver que pronto sea un sí, pero no lo estoy pensando.
1: Un stop pasajero.
0: Sí, un encuentro personal que tiene que tener James, una renovación interna.
1: ¿Sabe de qué va a depender?
0: ¿De qué va a depender?
1: De la manera y la forma como le vaya vistiendo la camiseta del Nacional. Que se reactive, que tome ritmo de competencia, que se reactive en la retina de los colombianos por su fútbol, por sus resultados, y que obviamente vuelva a reposicionarse en el corazón de aquellos hinchas del fútbol que, por los resultados negativos, porque eso no hay que negarlo, que ha tenido en los últimos tiempos en los diferentes clubes e inclusive en el mismo Mundial, le den otra vez tiquete, pasaporte y visa para retornar a la Selección Colombia.
0: Vea, otra cosa que es viral y es que se prende la garra, para no decir la palabra, por los derechos de la televisión del fútbol profesional colombiano. Este lunes que viene, habrá una asamblea de la DIMAYOR para deliberar y estudiar y decidir cuál es la mejor oferta recibida por los derechos de televisión del fútbol colombiano. Hay varias empresas apostándole a este fútbol profesional colombiano. Posteriormente, el comunicado que hace Win Sport, el actual canal encargado que transmite el fútbol profesional colombiano, es que detrás de esto hay una decisión de muchos más clubes. Es una guerra silenciosa entre el G8, que son los equipos que dijeron
1: los grandes,
0: y los otros 28 clubes, mientras el salario de James Rodríguez también sigue siendo tendencia en todo lo que tiene que ver con transmisiones deportivas de fútbol. O sea, James es un gancho cuadrado, es un gancho Quinterito, también es un gancho que va a entrar en disputa para saber quién se queda con los derechos del fútbol profesional colombiano. Ojalá el que sea que
1: el que gane la licitación.
0: Sí, el que gane la licitación, que no sea una suscripción tan costosa. Que no sea una suscripción tan costosa para el contenido y el material que pasan en estos canales deportivos, porque hay partidos que si no valen ni la pena que usted pague por verlos, porque
2: no amerita, son
0: estadios sin gente, una gramilla mala, partidos de Europa, de Asia, que no tienen nada que ver, y uno pues no le ve mucho interés a comparación de los canales grandes deportivos que tienen una variedad,
1: una
0: de fútbol
1: de
0: internacional.
1: Muy,
0: y vean, eso es un dato curioso para ir cerrando, papanando, y es que un sujeto aquí en Cúcuta se emborrachó con una transferencia fantasma.
3: Ay, yo la vi.
0: Mire,
3: vi
0: el caso. Sí, señor, en una discoteca en Natiglán, aquí en Atalaya, en el sector de Atalaya, un hombre habría comprado, pero es que también venderle tanto con una transferencia, había comprado 600,000 en aguardiente y cerveza para llevar. Al momento de pagar, mostró una supuesta transferencia bancaria. ¿Sabe cuál fue el problema? Que el dinero nunca llegó a la cuenta del establecimiento. Según la denuncia, el hombre se habría retirado con las bebidas, dejando a los trabajadores con la pérdida. Una cosa es brindar y otra muy diferente es brindar con una plata que nunca llegó.
2: Ay, fue madre.
0: Vuelve y pasa lo de las transferencias falsas. Vuelve y pasa lo de las transferencias falsas. Sucedió aquí en Cúcuta, en Atalaya, en el sector de Natilán.
1: Para que no lo cojan caído y usted no salga diciendo:
4: ¡Uy, Echeverry! Como que me tumbaron.
1: Verifique muy bien las transacciones, así sea de 10 mil pesitos.
3: Hay que verificar, Nando.
1: Hay que verificar.
0: Y hay un restaurante también que cayó con un pedido de 200 mil pesos. Le bloquearon el WhatsApp. Le bloquearon el WhatsApp. El señor insistió que no, que sí, mandó los comprobantes, video, de que mire, aquí sí cayó la transferencia, no sé qué, ta. Se aprovecharon del boleo que tenía el restaurante, mandaron a alguien a reclamarlo. Y, oh sorpresa, cuando se les desbloqueó el Nequi, la aplicación fue por Nequi, nunca había caído. Y es más, es tan cínico el ladrón que escribió, les escribió el grupo, no, la salsa estaba muy mala, no me

0: justo como para,
1: conchudo, ¿no?
0: Para hacer creer de que sí ha hecho la transacción y que había caído la plata, pero nunca cayó. Hay una aplicación que es una copia de Nequi. Hay una aplicación fake, sí, que usted puede hacer todo como si fuera enviado la plata, pero nunca sale la plata.
2: Con eso muy pilas con los links que abre en su teléfono celular, sí, en su tablet, en su computador, porque la mayoría en este momento son links maliciosos que llevan cualquier cantidad de virus o de software que automáticamente le rapiñan, le roban toda su información.
0: A mí me llegan mensajes que va a expirar su contraseña del banco, no sé qué, actualice, entra ganada.
3: Hay que estar pendiente de todo eso.
0: Y ahorita que viene primas,
2: con más razón, señores. Cerramos a las 6:38 en Colombia, 7:38 en mi país, 7:38 en Venezuela, 6:38 en Colombia. Hay que decir que, señores, la tierra tembló. Mi estimado Sergio, el negrito de Villa, la tierra tembló en Colombia. Sismo en Colombia hoy, de nuevo un enjambre de temblores sacude al departamento del Chocó. Los movimientos se registraron principalmente en la zona olímpica del Chocó y el departamento de Santander. Además de eventos en el Océano Pacífico, el más fuerte alcanzó una magnitud de 4,5 en la escala de Richter. El Servicio Geológico Colombiano SGC reportó varios sismos en Colombia hoy 16 de septiembre del año 2026, año olimpiquista. Durante las primeras horas de esta madrugada del día, inicio arranque oficial del viernes miércoles olimpiquista, los movimientos telúricos se conocieron y se concentraron principalmente en el departamento del Chocó, con registros en la zona de Ismina, en el Océano Pacífico. También se reportaron sismos en el departamento de Santander. El temblor de mayor magnitud registrado hasta el momento alcanzó 4,5 en la escala de Richter, con epicentro en Ismina, en el Chocó, a una profundidad de 43 kilómetros, en una noticia que nos mantiene en desarrollo para este arranque de jornada con Olímpica.
1: Ya son las 6 de la mañana con 40 minutos.
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0: bonito, mi amor.
1: De Iztapalapa para todo el mundo, Los Ángeles Azules y la hermosísima Natalia. Si tú te vas jugando enamorada, te enredas y me enredas por las noches de esta historia que ya se va y nunca tiene final. Créeme que te perderás dentro de mis recuerdos por haberme hecho berrear y llorar. Nunca es suficiente, dicen Los Ángeles Azules y Natalia en tu Olímpica 94.7, la superestación del primer lugar. ¿Quieres emprender? ¿Quieres terminar este año 2026 conduciendo con ella o con él por las calles de Cúcuta, de Villa del Rosario, de los patios del Zulia, para Pozos Colorados, para la zona olímpica de la Termo, o quizás tal vez a lo mejor para Cornejo? Doña Magola, Diva, si quieren ganar una motocicleta GN160 0 kilómetros con Olímpica y Suzuki.
2: Claro que sí.
1: ¿Qué hay que hacer para ser parte de la historia en esta recta final del 2026?
2: Bueno, lo que tienen que hacer, Babanando, como siempre, escuchar Olímpica Estéreo, está muy pendiente. Primero que todo, mi querida Diva de Divas, enviar la palabra Suzuki al WhatsApp que hemos dado acá, siempre, mi querida Diva de Divas. Y también estar muy pendiente porque estamos dando prácticamente todos los días, de lunes a viernes, las claves para que usted las una. 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
1: 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Porque ¿qué va a pasar los sábados, Diva?
3: Los sábados vamos a escoger, o el sistema escogerá a uno de los olimpiquistas previamente registrados con la palabra Suzuki al WhatsApp que acabamos de entregar. 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
1: A montar motocicleta 0 kilómetros con Olímpica y Suzuki. 6:47 en Colombia, 7:47 aquí al ladito en la hermana República Bolivariana de Venezuela. Nuevo embajador repitiendo en la embajada ante la OEA, don Alejandro Mordóñez. Feliz mañana, ¿qué está haciendo?
4: Yo escuchando Olímpica que se metió.
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4: Saludos especiales para todos los que están conectaditos a través de nuestra cuenta de TikTok. Olímpica Cúcuta 94.7. Oiga, para Naim Baca, para Steven Baca, que están en la capital de la República escuchando Olímpica Estéreo. En el día de hoy vamos a decir, como siempre, líbranos, Señor. ¿Podemos repetirlo, por favor? Líbranos, Señor, de esos que con apenas un mes y piquito de ser presidente, ¿verdad?, ya están planeando hacer marchas en su contra.
6: Señor,
4: de tener que mamarnos a Petro pidiendo derecho a réplica cada vez que se le da la gana.
6: Líbranos, Señor,
4: de no saber cuál universidad es mejor, si la San José o la San Marino.
6: Líbranos, Señor,
4: de preguntarle a Juliana Guerrero que es 2x1 y que diga que es oferta.
6: Líbranos, Señor,
4: de estar en los zapatos de los estudiantes revoltosos.
6: Líbranos, Señor,
4: de esos que están dolidos por la muerte de Bendito Menor.
6: Líbranos, Señor,
4: de que quiten la programación habitual para poner un mamarracho a hablar loqueras.
6: Líbranos, Señor.
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4: Un viejito enfermito, usted ha visto esa propaganda del Alka-Seltzer y toda la vaina, y estaba como indigestado el viejito. Y le dijeron, abuelito, mire, tómese estas pastillas que son buenas, son efervescentes. Dijo, no, no, eso no sirve. Dijo, ¿por qué? Dijo, porque eso yo ahí veo por la televisora a un señor todas las noches le dan dos pastillas de esas y nada que mejora. Al otro día vuelve y amanece enfermo. Viejito llega a la casa, dijo, mija, pues el médico me dijo que estaba muy bien de la memoria, que estoy perfectamente bien, que lo único por ahí es que estoy sufriendo de amnesia y de otras cosas que no me acuerdo qué fue lo que dijo.
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0: 39 minutos. 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

0: Listo nuestro tema del día para compartir con nuestros olimpiquistas en el 310-268-6075.
1: Sí, señor, nuestro tema del día para que empiecen a comentar ya, 310-268-6075. Nuestro WhatsApp olímpica, me gustaría prohibir. Oiga, ¿qué le gustaría a usted prohibir en este día de hoy? Ese es nuestro tema y queremos escucharlos, mi querida Diva de Diva.
2: Me gustaría prohibir que, si en sus manos estuviera la posibilidad de prohibir algo, ¿qué le gustaría que fuera? Lo invitamos para que, por supuesto, con mucho respeto, ¿no?, envíe sus conceptos en nota de voz, porque acá los queremos escuchar a todos en el 310-268-6075, el WhatsApp de Olímpica Estéreo. Tema del día para este miércoles: me gustaría prohibir. ¿Qué?

0: 7:14 en Colombia, 8:14 en toda Venezuela. 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
0: Muy bien, 7:15 en Colombia, 8:15 en toda Venezuela. Entramos en la actividad cambista, los numeritos, las noticias en TMB temprano es más bacán. Don Evo, ¿qué está haciendo, don Evo?
1: Bueno, yo acá escuchando Olímpica que se metió. Y le cuento a todos los oyentes que hoy el pico y placa para los amigos conductores de taxi, la placa terminada en dos particulares, 5 y 6.
0: Hablando de economía, numeritos y finanzas, el gobierno del presidente Abelardo Vélez Priella anuncia radical recorte al 4 por mil. Así será el cambio. Muchísima atención a los recortes que van a sufrir dentro del presupuesto ya aprobado en el Congreso de la República, en el Senado de la Nación. El gobierno del presidente de la Estrella anunció una serie de medidas tributarias y políticas sobre el control del gasto. El gobierno alista una serie de medidas tributarias entre los cambios previstos. Está lo que pueda ocurrir con el 4 por mil en Colombia, que sigue siendo uno de los impuestos con más detractores, incluso entre los bancos y el mismo Estado, el mismo gobierno. Aunque no se ha podido eliminar el cobro de este gravamen, el ministro de Hacienda, Mauricio Gómez, aseguró que se revisará una serie de medidas para seguir simplificando el sistema tributario nacional, incluyendo inclusive una posible reforma constitucional. El gobierno del presidente Abelardo Vélez Priella alista un plan de ajuste fiscal que comenzará a conocerse con el presupuesto del 2027. Según el gobierno, el 4 por mil debe comenzar a desmontarse gradualmente en el país con el propósito, entre otros, de incentivar el uso de la banca y reducir el efectivo. Espera, me imagino que deben tener un puente alterno para esos recursos que ingresan al erario nacional puedan ser reemplazados, entre comillas, por la erradicación del 4 por mil. La posibilidad de reducir gradualmente el impuesto no se puede concretar de la noche a la mañana, aclaró el ministro de Hacienda en una entrevista a un importante medio de comunicaciones en el país. Lo que hará el gobierno de la Estrella con el 4 por mil. El gobierno del presidente explicó qué pasará con las EPS en Colombia y seguirán siendo importantes. El ministro de Hacienda confirmó que la idea es incluir este cambio tributario en la ley rescate que el gobierno de la Estrella presentará durante el mes de octubre. El funcionario aseguró que la medida deja claro que este será el primer gobierno que en muchos años, en lugar de decir voy a aumentar los impuestos, decide primero voy a reducir el gasto. Dentro de los impuestos que aparecen que serán desmontados está no solamente el del 4 por mil, sino el del impuesto al patrimonio. 7:18, vamos a Caracas, Venezuela, don Herculincio Martínez Capriles.
1: Sí, buenos días. Yo escuchando Olímpica que se metió. Y le cuento que Delcy Rodríguez prepara viaje a Nueva York en medio del acercamiento con Donald Trump. Pues Delcy Rodríguez tiene previsto viajar la próxima semana a Nueva York para participar en la Asamblea General de la ONU y sostener reuniones de alto nivel. Según un medio, el viaje marcaría otro importante paso en el rápido establecimiento de los vínculos entre Caracas y Washington. Pues Donald Trump ya dejó abierta la posibilidad de un encuentro cara a cara, preguntando este domingo si se reuniría con Rodríguez. Respondió, puede que sí. Marco Rubio también ha señalado que una reunión con ella probablemente ocurriría si finalmente viaja. Para ahora, el encuentro no está oficialmente confirmado.
2: Vea pues.
0: Energía ya pone el ahorro de electricidad en el centro de la estrategia para enfrentar el fenómeno del Niño. El gobierno nacional activó un esquema de incentivos para los usuarios que reduzcan su consumo de energía en más del 10%. El gobierno nacional puso en marcha el plan Energía Ya, que es una estrategia con la que buscan anticiparse a los efectos que una eventual temporada seca asociada al fenómeno del Niño pueda tener sobre la generación y el suministro de electricidad entre finales del 2026 y comienzos del 2027. El programa incorpora medidas para estimular el ahorro entre los usuarios y al mismo tiempo asegura una mayor participación de la generación térmica durante el periodo de menor disponibilidad de agua, con el propósito de preservar las reservas de los embalses. La primera medida establece un esquema de incentivos y cobros relacionados con el comportamiento del consumo. Los usuarios que reduzcan su demanda mensual en más del 10% frente a su meta individual podrán recibir un beneficio económico en su factura, mientras que quienes incrementen su consumo por encima de ese porcentaje tendrán un cobro adicional de hasta el 70%. El gobierno exceptuó de este esquema a los usuarios regulados de los municipios afectados por el terremoto. La segunda medida está dirigida a garantizar desde ahora la generación térmica necesaria para atender el periodo de menor disponibilidad hídrica. Según el gobierno, el objetivo es reducir la presión sobre los embalses y disminuir el riesgo de dificultad en el suministro durante el periodo 2026-2027. La estrategia también busca contener las presiones sobre los precios de electricidad, que serán aumentados a partir del próximo mes de octubre, especialmente en las regiones con mayor exposición a las condiciones climáticas y al comportamiento de la generación hídrica, dice el informe oficial.
1: Oiga, por otra parte, el expresidente Gustavo Petro llevó a cabo la réplica, habló desde la Espriella y terminó hablando de un cuadro invisible. Pues el expresidente respondió a los señalamientos de la Espriella sobre el crisis fiscal, pero en su intervención hizo una referencia a un cuadro que no se mostró. Pues Gustavo Petro tuvo este martes el espacio de réplica para responder a los señalamientos que Alberto de la Espriella hizo contra su gobierno durante la locución presidencial del día domingo. El mandatario habría atribuido a la administración anterior buena parte de las dificultades que enfrenta actualmente el país en materia fiscal y cuestionó el manejo del gasto y del endeudamiento durante el gobierno de Petro. Petro, quien había anunciado que solicitaría el derecho a réplica después de escuchar el discurso, centró buena parte de su intervención en controvertir esas afirmaciones y defender las decisiones económicas adoptadas durante su administración. Durante su intervención, el expresidente también cuestionó las cuentas presentadas por De la Espriella y sostuvo que el actual mandatario está atribuyendo a su gobierno responsabilidades que según su versión no correspondían. Uno de los momentos que terminó llamando la atención ocurrió cuando Petro hizo referencia a un elemento gráfico que había que acompañar su explicación. Pero en medio de su exposición, Petro, que haciendo referencia a esta gráfica que según sus palabras los espectadores podrían ver detrás de él, sin embargo el cuadro nunca apareció en pantalla durante ese momento de la transmisión, por lo que el expresidente terminó haciendo referencia a un elemento visual que los televidentes no pudieron observar.
2: Oiga, por otra parte,
0: escúcheme, Diva, le queda a la oposición, a los partidos que hacen oposición al gobierno del presidente Abelardo de la Espriella, solamente una réplica, son 13 réplicas por año. Este material audiovisual que llegó desde el proceso que está cursando el expresidente en territorio europeo, y al parecer la no aparición del cuadro gráfico con la explicación en torno a lo expuesto por el exmandatario se debe a una falla en la producción del proceso audiovisual al aire.
1: Gracias, Papanando, por la explicación.
0: ¿Qué hay en el sonar de la Diva, Diva?
2: Ya es un tema que hemos tocado también recurrentemente, de hecho lo tocamos más temprano hace ratico, pero vamos a recalcar para las personas que siguen y llegan a la sintonía de Olímpica, porque las autoridades adelantan operativos contra migrantes ilegales. Hasta la zona de frontera se extendieron las acciones de las autoridades para revisar las condiciones de los migrantes en esta zona del país. Después de el anuncio del gobierno nacional para poner freno a quienes se encuentran en el país de manera ilegal y delinquiendo, serán deportados. Las acciones de Migración Colombia se adelantaron en la zona céntrica de la ciudad de Cúcuta y busca revisar las condiciones que se encuentran hoy los extranjeros. El secretario de Seguridad Ciudadana, Edwin Cardona, manifestó que estas acciones hacen parte de procesos procedimientos que hemos venido aplicando en materia de seguridad y también de control y que van a ser reforzados de acuerdo con las nuevas instrucciones del gobierno nacional. También indicó el funcionario que quienes se encuentren en condición legal y dando cumplimiento a las normas de permanencia en nuestro país no van a tener ningún tipo de inconvenientes.
0: Puentes internacionales, Branquís.
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0: Alex Saab, testaferro de Nicolás Maduro, se declaró culpable del lavado de activos tras acuerdo con Fiscalía de los Estados Unidos de Norteamérica. Dice la nota oficial que llega desde Washington, D.C. Muchísima atención que el exministro de Venezuela cambió su declaración de culpabilidad en una audiencia en una corte federal de Miami, en el estado de la Florida, lo que supone un giro en el proceso que cursa en los estados y en los estrados federales de los Estados Unidos. El ministro o el exministro de Venezuela, Alex Saab, señalado por Estados Unidos como presunto testaferro del depuesto presidente Nicolás Maduro, justamente se declaró culpable en el día de ayer, martes de Olímpica, de conspiración por lavado de dinero y transacciones financieras ilícitas, luego de un acuerdo con la Fiscalía estadounidense en una corte federal en Miami. Aseguró que no hubo amenazas ni otro trato para aceptar su culpabilidad. Abro comillas, esto supone un giro en el caso, pues Saab, de 54 años y nacido en Colombia, se había declarado en julio no culpable, se había declarado inocente de los cargos que enfrentaba en Estados Unidos y en la audiencia de ayer, martes Olímpica, cambió su declaración de culpabilidad al comparecer en persona en una corte de Miami con el pelo canoso y recogido, barba y uniforme ocre de preso. Saab cambió la declaración de no culpable por de culpabilidad durante una audiencia ante la jueza Catherine M. Williams en la Corte del Distrito Sur de la Florida. Culpable, señoría, manifestó el empresario petrolero de 54 años de edad en la audiencia. El acuerdo de 12 páginas que Saab alcanzó con la Fiscalía, cuyos detalles no fueron revelados, fue justamente revisado por la juez, tras el cual extorsionó, digamos que, a los venezolanos de origen colombiano y podrían afrontar una pena máxima de 20 años de prisión. Saab hoy hace parte del equipo de colaboradores de la Fiscalía norteamericana de cara a justamente hallar nuevos implicados y nuevas implicadas en la actividad ilícita del lavado de activos en territorio americano. En Miami, Mr. Jane Joseph Brown.
1: Good morning, hello, el dólar amanecer, mi querido Padre Hernando, en la 3,098.38 pesos.
0: Hay un tema que es un campanazo de Olímpica y tiene que ver con todo este tema de los procesos de paz que terminaron y algunos que están sobre la mesa y sobre el tapete de poder continuar acorde a lo que acondicione o se ajuste desde la Presidencia de la República y desde el Ministerio de Justicia. Coordinadora Nacional Ejército Bolivariano se fractura por carta Walter Mendoza de Diálogos de Paz. Y estoy leyendo textualmente lo que en primicia están sacando los colegas dirigidos por el periodista y director Julio Sánchez Cristo. Se pudo conocer una exclusiva que no todos los integrantes de la Coordinadora Nacional Ejército Bolivariano están de acuerdo con la carta que envió Walter Mendoza al gobierno nacional. En una carta de 12 páginas, José Vicente Lesmes, alias Walter Mendoza, en calidad de jefe negociador de la Coordinadora Nacional Ejército Bolivariano, pidió al gobierno nacional continuar con los diálogos de paz. Ante esta comunicación, el medio en mención y el equipo periodístico en mención dio a conocer en exclusiva que la carta enviada no representa a toda la Coordinadora Nacional Ejército Bolivariano, que recordamos una vez se separó de la segunda Marquetalia de alias Iván Márquez, quedó conformada por la Coordinadora Guerrillera del Pacífico, que tiene presencia en el departamento de Nariño, con comandos en la frontera que tiene dominio en la zona olímpica del Putumayo. Este grupo tiene cerca de 2.500 a 3.000 hombres en armas y, según dicen los periodistas y colegas en mención, pudimos establecer muchos integrantes se enteraron de la carta cuando se conocía en medio de comunicación, pero jamás se fueron consultados sobre ese documento y por eso dicen que Walter Mendoza lo envió a título personal y los vinculó sin ninguna discusión sobre su contenido. Además, en Comandos de la Frontera están a la expectativa porque esta semana se podría estar extraditando a Estados Unidos a Giovanni Rojas, alias Araña, su máximo comandante. A esta situación se suma que los hombres y mujeres que permanecen en la zona de ubicación temporal en el Putumayo tomaron la decisión de esperar la aplicación de la resolución que finaliza este espacio, pero que les da una opción de seguir la ruta del sometimiento, como ya fue expresada al entregar sus armas y al despojarse de sus respectivos camuflados. La Coordinadora Nacional Ejército Bolivariano aseguró que alguna respuesta sobre la carta enviada no involucra y será solamente Walter Mendoza quien deberá asumir las decisiones sobre su contenido y posiciones, afirma el informe oficial.
2: Mientras tanto, los numeritos ganadores a esta hora de la mañana, miércoles a 94.7, y son los siguientes: Lotería de la Cruz Roja 0016, Lotería del Huila 4614, Dorado 8494, Lotería del Motilón 0564, Lotería de Astroluna con el signo de Sagitario 4698.
3: 7:30 en Olímpica.
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Oiga, dos amigos encontraron y le dicen uno al otro: oye, cuénteme, hermano, ¿qué más? ¿Cómo va todo? ¿Cómo va su casa? ¿Cómo va usted con su suegra? Dijo: uy, no, mi suegra. Mi suegra me trata como a un dios. Dijo: ¿en serio? ¿En verdad su suegra lo trata como a un dios? Dijo: claro, me trata como a un dios. Sabe que existo, pero no me puede ver. Llegué y le preguntan a mí al otro hermano: ¿usted sabe cuál es la posición sexual más aburrida? Dijo: no, ¿cuál? Cuando usted está abajo. Dijo: ajá, ¿y qué? Y no hay nadie arriba. Y le dice el tipo a la muchacha: amor, dijo, ¿qué pasó, amor? ¿Tienes ganas de helado? Dijo: ay, sí, helado, de frente, como usted quiera, papi.

0: Él es Penchi Castro, el galán de la música vallenata, con Rafa Pérez al lado de Luis Carlos Barfán. Vaya Luis Cay. El coro de Doña Magola ahí, ¿no? Cantando en primera dimensión y en primera voz. Se llama Las Mariposas en tu Olímpica 94.7, la superestación del primer lugar. Comenzó a soltar la sopa. La incógnita de otros coacusados y cómplices del señor Alex Zap. Comienza ya a haber desfile de nombres en los estrados judiciales de los Estados Unidos. Acaban de confirmar que el exministro menciona como presuntos cómplices al chavista José Gregorio Bielma Mora, quien entonces era gobernador del estado Táchira, y a los colombianos Álvaro Pulido Vargas, Emanuel Enrique Rubio González y Carlos Rolando Liscano. Pero también señaló como coacusado en primero y segundo coacusado y tres a dos sospechosos que la fiscalía no identificó de manera pública, además de asegurar que acordó lavar dinero y cometer fraude con altos miembros del gobierno de Venezuela. Pero la pregunta del millón que se va esclareciendo es, ¿qué le ofreció SAP a los Estados Unidos? Está soltando la sopa y van a aparecer muchos nombres en todo este proceso de lavado de activos, todo el tema de las casas que se construyeron en Venezuela, todo el tema de los CLAC. A cambio, SAP accedió a cooperar plenamente con el DOC, la aportación de información y testimonios veraces y completos, y la entrega de documentos, registros y otras pruebas en cualquier juicio o proceso judicial que pida el gobierno de los Estados Unidos. Asimismo, el proceso acuerda que no protegerá a ninguna persona o entidad mediante información falsa u omisión, y que no implicará falsamente a ninguna persona o entidad, y que no cometerá ningún otro delito. Establece el pacto entre el señor Alex Zap y la justicia norteamericana. Además, el empresario aceptó entregar 195 millones de dólares, propiedades y bienes derivados de los crímenes a la fiscalía, que fijó un plazo de 14 días para que revele todos los activos relacionados con los delitos. La promesa de Estados Unidos a Alex Zap, se va conociendo el sabor de la sopa. Por estas condiciones, el gobierno estadounidense aceptó pedir una sentencia menor para el exministro venezolano, quien podría afrontar una pena máxima de 20 años en prisión y una multa de $500,000, pelito de gato koala, según el acuerdo de 12 páginas. Pero el DOC advirtió que se reserva el derecho de evaluar la naturaleza y el alcance de la cooperación del procesado, así como la calidad e importancia de la información para las investigaciones pertinentes. Habrá aumento de valeriana porque este señor lo va a revelar todo, en cara a que de esos 20 años no sean 20 años, sino mucho menos. Este proceso cobra relevancia porque ocurre después de la llegada de Maduro en enero a Nueva York, donde afronta cargos por narcoterrorismo, narcotráfico y posesión de armas, aunque el acuerdo divulgado no menciona al gobernante. Después hace parte de otro proceso, como una paginita que está guardando la justicia americana, en un acuerdo que tiene cláusulas especiales y que no se dan a conocer, con el señor Alex Zap. ¿Qué dicen nuestros olimpiquistas en el tema del día?
1: Bueno, nuestro tema del día, recordarlo, me gustaría prohibir, ¿qué le gustaría prohibir? Hay varios comentarios a través del 310-268-6075, pero también saluditos, oiga, para Vicente y para Cristian, que están olimpiqueando, ando en sintonía siempre de la número uno, para Pedro Colmenares, para Carmen Sandoval, dice aquí presente, escuchando Olímpica desde Toledo, Plata. También dice por acá, hola, buenos días, yo escuchando Olímpica, que se metió siempre en saludito para ustedes, Chinca Guevara, y vamos a ver qué dicen los olimpiquistas a esta hora. Hola, buenos días.
2: Buenos días, muchachos, reportando sintonía desde el trabajo. Respecto al tema, a mí me gustaría prohibir los carros que tienen los sonidos que los ponen con ese bajo, que suenan horrible, que ya le parten a uno las ventanas de las casas y tienen un sonido muy espantoso. Para mí es demasiado espantoso y creo que para muchas personas. A mí me gustaría prohibir eso. Yo, escuchando Olímpica, se metió.
3: Muy, pero muy buenos días. Tenga todo el equipo técnico de Olímpica Stereo. escuchando Olímpica porque me pone de todo y bien bueno. Saludos desde aquí del Nula, estado Apure. Un cordial saludo para cada uno de ustedes, muchas bendiciones, reportando sintonía. Por favor, si pueden colocar algo de los corraleros de Majaguales, excelente día, bien. Un abrazo.
4: Claramente. Muy buenos días, Pamanando, W, Diva, generalísimo del humor, que Dios me los bendiga a todos, me les dé mucha salud. Saludo aquí desde Calama, Chile, la tierra del sol y el cobre, el móvil 29 por acá. A mí me gustaría prohibir el desamor, nada más. Del resto hay que vivir, probar, gozar y estar bien con Dios.

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2: Con Eleganza le cuento a esa hora de la mañana. Oiga, buenas noticias, por supuesto, porque ya apareció el Chacal del Sur.
1: ¿Apareció?
2: Sí, hace un ratito.
1: De ayer para acá, sí.
2: Ajá, el WT nos dio la primicia de que, bueno, estaba desaparecido, estábamos preocupados, ya reapareció. El cantante de música popular, el Chacal del Sur, apareció sano y salvo también en Jamundí. Es que es un episodio de extrema zozobra que mantuvo en alerta al género de la música popular en Colombia, que concluyó con una parte feliz y un parte de tranquilidad, luego de que se confirmara la aparición con vida del cantante Fabio Nelson Silva, conocido artísticamente como el Chacal del Sur. Pues el artista había encendido las alarmas de su equipo de trabajo y seguidores en Jamundí, en medio de circunstancias que apuntaban a una aparente situación de peligro. La alerta se originó la tarde del día de ayer, alrededor de las 4:30 de la tarde. Sin embargo, la angustia comenzó a dispararse también horas después, porque su hija se pronunció en redes sociales a dar un parte de tranquilidad. Gente, apareció mi papá, muchísimas gracias. Después les contaremos qué fue lo que pasó. Gracias a los chacalistas, Dios me los bendiga, y no crean nada de lo que está diciendo, con una posterior fotografía del cantante El Chacal del Sur, que ya apareció.
1: Bueno, gracias a Dios. Salvo, sí. A seguir deleitando a la gente con su buena música. Por otra parte, nació el segundo hijo de Maluma, sí, señores.
2: Ay,
1: y señoras.
2: Lo vi, sí.
1: El antioqueño Maluma y su pareja Susana Gómez le dieron la bienvenida a su segundo hijo este lunes 14 de septiembre en la ciudad de Medellín. El artista colombiano confirmó la noticia a través de sus canales oficiales, donde reveló que el nuevo integrante de la familia fue bautizado con el nombre de Orión Londoño Gómez. Sin embargo, la noticia fue anunciada en la tarde del 15 de septiembre.
0: 7:53 en Colombia, 8:53 aquí al ladito en la hermana República Bolivariana de Venezuela. Contacto a esta hora con el viejo continente en Europa. Expresidente Gustavo Petro, feliz mañana, ¿qué está haciendo?
3: Buenos días, yo escuchando Olímpica que se metió.
4: ¡Se metió!
3: Oiga, estoy rodeado de belgas, mi querida, ¿sí?, diva. Mucha mujer belga, bastante. Bueno, en el día de hoy, en este Dini, pues le mando un saludo muy especial. Les habla el último Aurelianini, mejor. Y decirles que me siento muy contentini de estar en esta mañanini con usted, mi querida Divini.
2: Ahí
3: está. Oiga, pero ¿por qué Gustavo Petrini está hablando así? Pues porque soy ciudadano italiano, diva de divas.
2: Ajá.
3: Y para comenzar a decirles a ustedes un poco de cosas que vengo a dar en esta mañana, que Abelardo salió a hablar peste de mi gobierno, diciendo que nos robamos un poco de plata y que hay una crisis fiscal y que entregamos desfinanciado el país. El señor Abelardo de la Asprilla está equivocadini, tanto que ya se parece al Tino Asprilla, diva. ¿Sabe por qué?
2: ¿Por qué?
3: Porque es un completo bocón. Quiero que sepan que lo único que Gustavini Petrini se ha robado es el cariño, los besos y los abrazos de su pueblo. ¿Y saben por qué?
2: ¿Por qué?
3: Porque soy inolvidable y hago cosas buenas en la cama. Y pienso,
2: ¿ve?
3: Está muy equivocadini lo que pretendes hacer que mi gobierno y yo, el ex jefe supremo de las Fuerzas Armadas, Papanando, quedemos como la parte donde la espalda pierde su dulce nombre.
0: ¿Cómo así?
3: O sea, que quedemos como un culo. Y está equivocadini el ilegítimo, porque si él se atreve a tocarme, se va a enfrentar al pueblo. Recuerde que yo fui el presidente que puso a marchar este país, mi querida diva.
2: ¿Ah, sí?
3: ¿A marchar o le parece poco toda la cantidad de desocupados que salían a marchar? Siguen diciendo que Juliana Guerrero, que esto, que aquello y que lo otro. ¿Por qué no averiguan bien? Esta joven sí estuvo en la Universidad San José. Que no haya estudiado es otra cosa, pero que estuvo, estuvo. Y ya para decirle Chaini a Todinis, quiero que sepan que de ahora en adelante, cada vez que Abelardini de la Espriella hable mal de nosotros, vamos a pedir derecho a intervenir. Pocas palabras, voy a parecer un terremoto, mi querida diva.
2: ¿Cómo así? ¿Por qué?
3: Porque pienso tener muchas réplicas. Muchísimas gracias.

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0: El Negrito de Villa, el gran Sergio Vargas. Buena canción para este domingo, nuestro miércoles, viernes, partiendo, dividiendo, fraccionando la semana en dos. 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
1: Bueno, Papanando, y con nuestro tema del día y con Droguería Inglesa, me gustaría prohibir qué. Ese es nuestro tema hoy en Temprano Más Bacano. Tengo por acá, antes de esos saluditos, oiga, para Aura Julia, que está reportando la sintonía como siempre. También para saludar a José Parra, que escucha Olímpica desde Sevilla. Para Jesús Antonio Castellanos, también, que está olimpiqueando ando. Dice por acá, hola, buen día. Quisiera reportar que en el barrio Sevilla nos están dejando, no están dejando entrar a realizar los trabajos por parte de Veolia, la parte del aseo. La calle está llena de suciedad y todo por causa de una situación bastante delicada que funciona en este sector, el cual está llenando de zozobra el barrio, dice por acá. Problemas de inseguridad, no están ingresando al sector de Sevilla los amigos de Veolia a recoger la basura. Saludito para Mauricio Parra, que está olimpiqueando ando en sintonía de la número 1 Olímpica Estéreo, y vamos a ver qué dicen por acá a través del WhatsApp
2: 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Olímpica Estéreo, muy buenos días para la mesa de trabajo. A mí me gustaría que en Cúcuta todas esas de entradita y del terminal que dejaron para la silla menosvalía, el alcalde cierre eso. También las que hicieron en las Américas. Antier un accidente ahí de una moto que se pasó por encima de la rampa. Hubo un accidente. ¿Y quién es culpa? No es culpa del conductor del carro que haya tenido un accidente, sino culpa de la brutalidad y bestialidad que hacen los motorizados, que ahora quieren pasar por encima de los andenes y separadores.
3: 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Me gustaría prohibir tanto chirrete consumidor de droga por la calle, que los niños vean toda esa vaina. Eso me gustaría prohibir.
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6: Claro que sí, con Droguería Inglesa.
1: Claro que yes.
6: Claro que yes. De esas cosas que también se mueven en el mundo digital. En Cartagena, un influencer denunció que le cobraron por 4 piñas coladas casi 500,000 pesos. Denunció, y lo bueno fue
1: que... A 125 cada una.
6: Ajá, lo bueno fue que todo terminó...
1: Y eso que eran coladas, que tal que hubieran entrado legalmente.
6: Imagínate tú. Lo bueno fue que todo terminó, digamos, en buenos términos, porque pues él hizo la denuncia, obviamente, y se encargaron de devolverle el dinero que le cobraron de más. Esto fue el creador de contenido, Mario Trujillo, que recibió la devolución del dinero que pagó de más por piñas coladas en un establecimiento de Cartagena. Difundió inicialmente un video en el cual él cuestionó el precio de las bebidas durante su visita a un negocio situado en Boca Grande, porque inicialmente en la carta decía que cada bebida, que cada piña colada, costaba 45,000 pesos, a lo que él, bueno, listo, accedió a pagarlos. Cuando se dio cuenta de que le cobraron más de 100,000 pesos por cada una, obviamente mostró su molestia, porque de un momento a otro le van a cambiar la carta, le van a cambiar y a duplicar los precios, más de duplicar. Entonces, pues bueno, le devolvieron el dinero. Nos estamos quejando de que el turismo está cayendo en Colombia. Obviamente ya sabemos los factores, todo lo que está pasando con el terremoto.
1: Y que no se aprovechen de la gente.
6: El terremoto, la recuperación económica que estamos viviendo después de todo este fenómeno natural, pero es bonito no aprovecharnos para que no lastimemos al turista y podamos seguir recibiéndolos a todos en nuestras hermosas ciudades colombianas.
0: Y eso, bueno, esperamos por parte de los operadores turísticos en, sí, Cartagena, en Santa Marta, en las playas del Rodadero, en las playas de La Guajira, en las playas del departamento de Sucre, y donde lleguen turistas, que sean operadores turísticos, manejemos con cordura el tema tarifario. No abusemos de los que llegan a nuestro territorio colombiano o de los connacionales que se mueven de su sitio de origen hasta otras regiones para llevar dividendos económicos que favorezcan las economías de estas regiones. Vamos a respaldar al turista. Estamos en momentos en los cuales se está marcando un descenso sensible por parte del turismo en el territorio colombiano. Con Droguería Inglesa, doña Magola, Paja Pareja.
1: 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Vamos a ver qué más dicen rápidamente por acá a través del WhatsApp
3: 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Me gustaría prohibir tanto chirrete consumidor de droga por la...
1: Ese ya había sonado por aquí.
6: Ya volví.
1: Dice por acá, hablaba Panando Julito Diva, escuchando la número uno, siempre en sintonía. 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
0: Han confirmado que el artista urbano Nicky Jam y el grupo Argos entregaron la primera vivienda prefabricada en la iniciativa Adopta un Hogar a familias damnificadas por el terremoto del pasado 10 de agosto, y esto se hizo en la zona olímpica de Quibdó, en el departamento del Chocó. Alianza Nicky Jam y el grupo Argos, quienes unieron fuerzas para construir 1,000 viviendas sismo resistentes en la zona afectada en Colombia. En el Chocó la meta son 500 de estas casas que se destinarán para este departamento, y la primera entrega, la casa inicial, se entregó en el barrio Medrano, en la zona olímpica de Quibdó, a la familia Asprilla. La inversión de este proyecto cuenta con un fondo inicial de 13,000 millones de pesos aportado por el artista y la empresa Argos, con el objetivo de duplicar la cifra de bienes e inmuebles para los damnificados de el terremoto.
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0: para ti.
1: Estaba la parejita en la cama por allá acostaditos cuando llega y le dice el tipo a la muchacha: mamita, hoy puedes pedirme lo que quieras. Dijo ella: ay, sí, en serio. Dijo: sí, hoy puedes pedirme lo que quieras. Dijo: entonces, por favor, no ronques hoy. Oigan, el batallón, dice el sargento, necesito un soldado para una misión peligrosa de la que no es seguro que vuelva con vida. Dijo un soldado: me presento, voluntario. Mi sargento. Dijo: no, usted no, Martínez. Dijo: ¿y por qué? Dijo: porque usted me debe plata. Oiga, llegué, dice el tipo, en un día de mucho calor, se estaba bañando el tipo y dice a Elisa, la mujer: cariño, hace mucho calor, pero muchísimo calor, y tengo que cortar el césped. ¿Usted cree que dirán los vecinos algo si salgo sin ropa? Dijo: claro. Dijo: ¿y qué pueden decir? Que probablemente me casé con usted por el dinero.
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0: 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Para esta mañana de miércoles, partiendo, dividiendo, fraccionando la semana en dos. Uy, Magolita, ¿y eso que tiene las ventanas abiertas?
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0: Uy, Magola, le salió en rima y todo. Eso es por lo del fenómeno del niño, Magola.
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0: Así es, todos juntos a usar legal y eficientemente agua, gas y energía para afrontar todos estos meses del fenómeno del niño. Deportes, Diosito Antonio, ¿qué estás haciendo?
1: Buena, buena, yo escuchando Olímpica que se metió. Y le cuento, paparondo, la emotiva despedida de Luis Díaz a James Rodríguez tras su retiro de la Selección Colombia. Un sueño fueron algunas de sus palabras, pues en la mañana de este martes 15 de septiembre, el volante ofensivo James Rodríguez, recientemente fichado por Atlético Nacional, volvió a sorprender al mundo del fútbol tras por medio de sus redes sociales anunciar su retiro de la Selección Colombia, combinado con el que jugó tres mundiales, varias Copa América y además del cual fue capitán. Pues después de muchos años, muchos partidos, muchas alegrías y también momentos duros, siento que llegó el momento de cerrar una de las etapas más importantes de mi vida, mi camino con la Selección Colombia. Pues bien, así, por medio de su cuenta de Instagram, Lucho le dedicó un sentido mensaje al 10 de la selección. Allí rememoró momentos en los que, según dijo, soñaba con jugar con James hasta el momento en que, sin esperarlo, lo logró.
2: No puede ser. No,
1: la diva se llena de sentimiento. Estoy llena de que ya James no va a estar en la Selección Colombia.
2: Estoy lleno de sentimientos, pues bueno,
1: hasta se le aguaron los ojos.
2: Es que ha pasado de todo con el tema. Bueno, vamos a ver cómo le va a James, si es definitivamente una decisión, aunque yo lo vi ya muy, muy parado en la raya para afirmar que quiere darle paso a las nuevas generaciones. Por otra parte, Argentina, la selección de Argentina sorprende incluyendo a Messi en la convocatoria. Messi se ha despedido ya casi tres veces con la selección de Argentina y lo volvieron a, ¿cómo así?, a convocar. ¿Pero por qué? ¿Cómo así? ¿A son de qué? Pues bueno, lo que pasa es que la selección argentina sorprendió ayer martes al incluir de nuevo a Lionel Messi en la lista de 28 jugadores más bien, que citó Lionel Scaloni.
1: Me hizo acordar de la bandera roja.
2: Sí, sí, sí. Pues en la próxima fecha FIFA, que será entre septiembre y octubre, a Bolivia y demás. Pues el presidente de la AFA en su cuenta de X dijo que van a tener una despedida a la leyenda Lionel Messi. Pues el titular agregó que serán invitados todos los jugadores integrantes del plantel albiceleste campeón del Mundial de Qatar en 2022 y sus familias para que lo acompañen en el partido que va a ser inolvidable para todos los argentinos y argentinas fanáticas de la selección en el último tango del mejor jugador del mundo. Por eso lo incluyeron en esa nómina. Messi anunció el retiro el 1 de septiembre en una carta pública a sus redes sociales en la cual se explicó que tomó la decisión. La lista del entrenador Lionel Scaloni para los tres partidos amistosos incluyeron a diferentes jugadores, diferentes estrellas y bueno, jugará el 30 de septiembre en la ciudad de Córdoba y de nuevo incluyeron a Messi, esta vez dicen ellos, para darle la despedida que se merece la figura de la selección argentina.
0: Cerrando deportes con Sens, hay que decir que pese a quedar eliminados de la Copa, hay un sonido de caja registradora en las toldas del León. Estoy hablando de Independiente Santa Fe. Pues esta fue la millonada que ganó Santa Fe durante su participación en la Libertadores y Sudamericana. El conjunto bogotano puso fin a su participación en la Copa Sudamericana de Fútbol luego de caer eliminado en cuartos de final contra el Vasco da Gama de Brasil. Independiente Santa Fe despertó del sueño internacional luego de caer eliminado en la Copa Sudamericana a manos del Vasco da Gama de Brasil, 2-0, resultado producido en el juego de vuelta en Río de Janeiro. El cuadro bogotano fue el que más lejos llegó de los colombianos durante este año 2026 en competiciones Conmebol, por lo que tuvo uno de los mejores rendimientos económicos producto de su participación internacional. El camino de Santa Fe en Libertadores y Copa Sudamericana. El equipo cardenal llegó directamente a la fase de grupos de la Libertadores luego de haber salido campeón en el torneo Apertura del 2025 bajo el mando de Jorge Baba. A Santa Fe le tocó una zona muy pareja con Corinthians, Platense y Peñarol. logrando terminar en el tercer puesto con 8 puntos, a 2 de los argentinos y a 3 de los brasileños. Ese tercer puesto le permitió caer a la Copa Sudamericana, donde se impusieron en la fase del playoff 5-0 contra Caracas de Venezuela. Luego lograron la gesta histórica de eliminar a River Plate en octavos de final en el Monumental de Núñez por los puntos penales, y posteriormente cayeron frente a Vasco da Gama. Pero, ¿qué sonó allí? La Copa Libertadores dejó a Santa Fe 3,68 millones de dólares, producto de los 3 partidos de local, 13 millones, y 2 victorias en fase de grupos, que fueron 680 mil dólares por mérito deportivo. Pero en lo que tiene que ver con la Sudamericana, 600 mil dolaretes y 1,8 millones de dólares se embolsillaron los Cardenales en esta fase de Copa Sudamericana y Copa Libertadores de América.
1: 8:45 en Olímpica.
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1: ¿Qué te gustaría prohibir? Ese es nuestro tema del día hoy. A través de nuestro WhatsApp Olímpica tenemos mucho comentario de nuestros queridos oyentes que están a esta hora olimpiqueando, ando, vamos a ver qué dicen por acá.
2: Buenos días, Olímpica. Me gustaría prohibir que saliera ese petardo de expresidente que teníamos, Gustavo Petro, a hablar mierda del presidente Abelardo, que sí es un presidente de verdad. Eso me gustaría que lo extraditaran.
3: Bueno, Olímpica, muy buenos días. Escuchando Olímpica Serio porque me pone de todo y bien bueno. Me gustaría prohibir tanto indigente en la calle, tanto indigente que le da mal ejemplo a la juventud, prohibir tantas drogas, eso me gustaría prohibir, no solamente acá en Cúcuta, sino en toda Colombia.
4: Buenos días, papá Nando, viva y Julito. Espero que hayan estado muy bien. Y gracias, papá Nando, por esas palabras tan hermosas que Dios le pone en su boca.
0: Amén.
4: Palabras de sabiduría. Tapanando, si por mí fuera, yo no dejaría de que Petro se pusiera a hablar pendejadas ahí por los medios de comunicación. Yo no lo dejaría ni arrimar, no, porque ¿para qué? Habla son babosadas. Que Dios los bendiga a todos y que pasen un buen día. Felicitaciones por este programa tan bello.
1: A usted también.
5: Buenos días, Cúcuta, olimpiqueando, ando. A mí me gustaría prohibir que la policía estuviera más atenta a las motos ruidosas, esas que hacen como ráfagas de disparos por los barrios, por el centro, por las avenidas. Eso, hay una violencia en la ciudad y esas motos a toda hora haciendo disparos. Entonces la gente no sabe qué es, la gente se confunde. Me gustaría que prohibieran eso, la policía estuviera pendiente de eso, como lo están haciendo en Arauca. En Arauca las motos ruidosas las están parando y le están haciendo cambiar el exhausto.
6: Bueno, hoy me gustaría prohibir ¿qué?
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0: Aquí viene nuestra reina de la pujadera olímpica, Magola Paz. Parejo.
1: Así es, papá Nando, yo escuchando Olímpica que se metió. Oiga, mi querida diva, dígamelo, se viene todo. El día del amor y la amistad.
6: El sábado.
1: El día del amor y la amistad.
6: Sí, desde ya estamos recibiendo regalitos.
1: Desde nosotros. Ya estamos recibiendo detallitos, claro que sí. Y también el día, se juega por estos días el amigo secreto.
6: El amigo secreto, ojalá.
1: El amigo
6: que,
1: goloso.
6: Ojalá que el meque no me haya sacado a mí.
1: Ay, como que usted, sí.
6: Él la ¿ves? Sacó a usted. Ya descubrí que fue.
1: Fue el que la
6: sacó. No me ha endulzado. Esa es la única que no me han endulzado
1: qué
6: en la
1: qué pecado empresa. Con la diva. Bueno, le cuento, hablando de amigo secreto, hay diferentes tipos de amigo secreto, diva de divas.
6: Tipos de amigo secreto.
1: Está el amigo secreto tipo cirujano malo.
6: ¿Cuál es ese?
1: Ese es el que no saca ni la piedra.
6: Ay, Dios mío.
1: Está el amigo secreto tipo gordito presumido.
6: ¿Ah, sí? ¿Cuál es?
1: Ese es el que se faja. Está el amigo secreto tipo Tino Asprilla.
6: ¿Cuál es ese?
1: Ese es el que llega con tremendo paquetote.
6: Ay, ay.
1: También está el amigo secreto tipo odontólogo, papanando.
0: ¿Cuál es ese?
1: Es el que deja más de uno con la boca abierta. También está el amigo secreto tipo stripper, diva.
6: Tipo stripper.
1: Es el que más de uno quiere que lo saque.
6: Ay, ay, ay.
1: También está papanando el amigo secreto tipo tacaño.
0: ¿Y cuál es ese?
1: Es el que no da ni rabia. Y ya para terminar, mi querida diva de diva, está el amigo secreto tipo rezandero.
6: ¿Cuál es ese?
1: Ese es el que sea lo que Dios quiera. ¡Ay, qué porquería!
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3: Me suelta habido camincitos de esos que andan descalzos, pobrecitos en la calle, de señores de la calle, pero vuelto nada, y uno miró al otro y le dijo, ¡uy, mano! ¿Usted tiene las patas más cochinas que yo? Dijo el otro, ¡claro, parce! No es que yo soy 2 años mayor que usted.
4: Oiga, fue un pastuso al odontólogo y se demoró como 4 horas. Cuando salió el odontólogo y le dijo a la mujer, Mijo, ¿por qué se demoró tanto donde el odontólogo? Dijo, fue que me tuvieron que sacar 4 muelas y 3 dientes. Dijo, ¿cómo así? Pero luego era que no era que sino que le iban a ir a calzar una muela. Dijo, sí, pero es que el doctor no tenía vueltos con un billete de 50 mil.
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0: Señores, si se fue, se fue Franci, haciendo parte de Tu Mañana, Mi Mañana de miércoles con Olímpica. 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Con el cantante del gol, Javier Fernández. ¡Juega, Javier!
1: Se va un grande. Goleador de un mundial, 2014. Gestor del mejor gol de ese campeonato del mundo. Sí, y es colombiano. James Rodríguez le ha dicho adiós a la Selección Colombia. Así como lo habíamos anticipado aquí en Olímpica Estéreo, James Rodríguez le ha dicho adiós a ponerse una vez más la camiseta de nuestra amada Selección Colombia. Quisiéramos que fuera diferente en un partido de despedida, como tiene que ser, como se van los grandes de sus selecciones. Seguramente lo tendrán en mente para una próxima oportunidad y ojalá que así sea. Pero James Rodríguez ayer le ha dicho en su propia voz a Colombia y al mundo que no jugará más con nuestra amada Selección Colombia. Esa es la primera noticia y tal vez la más importante. La más importante de la década, por lo que ha significado James para la Selección Colombia en dos campeonatos del mundo. Aunque no ha tenido buenos momentos, en los últimos años tenemos que recordar al James Rodríguez grande. Esa es nuestra primera noticia. La segunda tiene que ver con la eliminación de Independiente Santa Fe de la Copa Suramericana a manos de Vasco da Gama. Ha perdido ayer en la zona de la tarde en territorio de Río de Janeiro, en Brasil, con Vasco da Gama, 2-0. El primer partido había quedado en el Campín 0-0 y se ha quedado por fuera de la siguiente ronda de esta Copa Suramericana y ha dejado de percibir $750,000 que pagaba el paso a esta ronda. La afición lo acompañó, pero no fue suficiente para eso. Así que ya Colombia se queda sin participación en materia de clubes, ni en la Copa Libertadores, y ahora nos quedamos por fuera también de la Copa Suramericana.
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1: La tercera noticia tiene que ver con Jhonjader Durán, porque se va a enfrentar su equipo, el Benfica, en la Eurocopa League al Milan. Y atención lo que ha dicho el técnico Rubén Amorín, aunque el señor Jhonjader Durán no es titular del equipo del Benfica, ha dicho el técnico que destaca al delantero como una de las grandes figuras del equipo luso y que puede hacer muchísimo daño. Jhonjader Durán, da de qué hablar en esta Europa League que apenas comienza. Mañana jueves, se entregará la lista de los jugadores que van a participar en los partidos amistosos de nuestra amada Selección Colombia. Atención que está, podemos confirmar a esta hora que Kevin Viveros será llamado a la Selección Colombiana. Podemos reconfirmarlo. El jugador de Paranaense, 18 tantos para el equipo de Brasil, y otros que no van a ser llamados porque no están actuando permanentemente en sus equipos, pero le darán oportunidad a algunos que no han ido a la selección, pero que seguramente lo van a hacer porque el técnico los quiere mirar. Aquí estamos con Olímpica Estéreo, señoras y señores, un inmenso placer. Soy Javier Fernández, el cantante del gol, para que nos sigan en nuestras redes sociales. Abrazo para todos, buen día, y buena tarde, y buena noche.
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0: En el cierre, Javier, Álvaro Montero, del odio al amor en Boca Juniors. Periodistas lo catalogan como el Courtois sudamericano o el Courtois de Sudamérica. El portero colombiano volvió a tener una atajada clave para la, digamos, lo que fue la siguiente fase o clasificación del cuadro zeneense, Boca Juniors, a semifinales de la Copa Sudamericana de Fútbol. Boca Juniors se instaló en las semifinales de la Copa Sudamericana luego de vencer 2-1 a Sao Paulo do Brasil en el marcador global, tras triunfar 1-0 en el compromiso de ida en la Bombonera. El partido que se dio en el estadio Murumbí terminó empatado 1-1. Uno de los jugadores que volvió a ser determinante en el cuadro senense fue el portero colombiano Álvaro Montero, quien tuvo una atajada clave durante el primer tiempo cuando el juego continuaba empatado 0-0. A los 38 minutos desde la banda izquierda, Gustavo Domingo Santana se impuso a la zaga visitante con un cabezazo casi que sin saltar. El portero guajiro rechazó la pelota con su mano derecha, golpeando el balón en el travesaño y siendo rechazado en el rebote por la defensa boquense. Del odio al amor, porque en el primer partido y en el segundo partido de Montero con Boca, la chiflatina, el rechiflo desde las gradas era total. Hoy la afición del Boca lo aplaude, hoy la prensa lo aplaude y lo llaman el Courtois sudamericano.
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2: Mire,
0: dígale un segundito.
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2: Bueno, nada, que no se pueden perder de semejante evento. Por supuesto, allí en el Patín de la Fruta, invita Olímpica 94.7. Y con Droguería Inglesa vamos a escuchar Batidoras Olímpica a esa hora de la mañana.
4: Buenos días, señores Olímpica. Para solicitarles un favor, desde el viernes de la semana pasada no tenemos agua en el conjunto de los naranjos. Batidora para los señores de Veolia. Veolia, por favor, agua para el conjunto de los naranjos en Alfonso López. Desde el viernes, ¿qué pasa? Ustedes son puntuales con los recibos. Colabórenos, colabórenos, Veolia. Batidora Veolia. Barrio Alfonso López. Conjunto de los naranjos sin agua desde el viernes.
0: Señores de Veolia, desde el día viernes en el conjunto residencial Los Naranjos están sin el preciado líquido. El olimpiquista que nos ha enviado su nota de voz al 310-268-6075 dice que necesitan el agua.
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2: Bueno, más comentarios con Droguería Inglesa, el reporte de sintonía, por supuesto. Hola, buenos días.
7: Yo escuchando Olímpica porque me pone de todo y bien. Bueno, muchachos, ¿cómo están? ¿Cómo van?
0: Muy bien.
7: Muchachos, para felicitarlos por el programa, excelente programa. Gracias. Todos los días los sintonizo. Estoy ahí con ustedes, cada que puedo, pues, interactúo con el tema del día. Son únicos, no cambien y no griten que es peor.
2: Gracias, mi reina, muchísimas gracias. Hola, buenos días, escuchando Olímpica porque me pone de todo y bien bueno. Vamos a escuchar este.
8: Buenos días, Olímpica, la que me pone de todo y bien bueno. Eso, mi amor, a mí me gustaría que prohibieran que la gente en las iglesias fuera a hablar por teléfono. Si van a misa, no es sino media hora o una hora, ¿por qué no apagan el teléfono? Pero eso es en la misa, importunan a los demás y ellos mismos no respetan hoy en día. Eso me gustaría que prohibieran, los teléfonos en las iglesias.
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9: Muy buenos días, yo escuchando Olímpica Estéreo porque me pone todo y bien bueno, reportando sintonía, papita con todo de la mancha amarilla, Dios lo bendiga, trío loco, sobre el tema, me gustaría que la vecina me mirara a los ojos y me dijera, papita, no trabaje más, yo te mantengo, que es en la casa que yo te...
2: Bueno,
9: te mantengo, eso sí me gustaría.
2: Bueno, pero ese no es nuestro tema del día, papita.
10: Buenos días, yo escuchando Olímpica Estéreo porque me pone de todo y bien bueno. Si estuviera en mis manos, prohibiría ese carro que llevan adelante de un entierro. Terrible. Eso lo ponen a todo volumen. El de la funeraria, el que va adelante con el muerto, llega aturdido al cementerio. No les puede decir bájenle volumen porque

0: caravana. ¿Eso para qué?
1: Bueno.
0: Eso yo no sé.
1: Está bien.
2: Señores, 9:35 en Colombia, 10:35 en todo el territorio bolivariano de Venezuela. Doña Carmen tenía una expresión muy particular que decía: cada cabeza es un mundo.
1: Sí, ¿no?
2: Y cada mundo es una cabeza.
1: No, y el duelo es
2: es algo personal.
1: Cada quien vive su
2: duelo. Y obviamente
1: duelo,
2: respetando el concepto del oyente, pero claro, creo que cada quien despide a su ser querido como lo siente.
1: Exacto.
2: Y como está viviendo el momento, el instante. No es fácil despedir a un ser querido, no es nada fácil. Pero de igual manera, pues, cada quien en ese momento duro, difícil de despedir a un ser querido, toma la decisión y quienes la acompañan hacen parte de esa decisión y todo es respetable, tanto el concepto de nuestra olimpiquista, de nuestro oyente, como de las personas que en el día a día, lamentablemente, tienen que despedir a un ser querido. Abrimos ya nuestro buzón de Cupido para esta mañana de viernes, miércoles, partiendo, dividiendo, fraccionando la semana en dos. Me dicen que hoy está de plácemes de cumpleaños el señor Jorge Flores, el popular Cucho, está de happy birthday, duyo de cumpleaños. Le dicen feliz cumpleaños su media mitad, su media naranja, su coco con gocho, doña Judith Rojas, al igual que sus hijos Shirley y Jordi, sus amigos, vecinos, panas y amigos de la urbanización, quienes hoy le desean una feliz cumpleaños, la urbanización La María, al igual que su queridísima mami, doña Arcila de Flores, sus hermanos y todos sus familiares. Y se suman a estas felicitaciones doña Marta Pedraza, el internacional Ramón, el Moncho Botello, Leider Dubán y el Monaco, que son olimpiquistas. Para el internacional Cucho, el gran Jorge Flores, un abrazo y feliz cumpleaños con Olímpica. No sé si doña Magola nos envió el WhatsApp de la emisora, el 310-268-6075. Mensajes en el buzón de Cupido. Creo que no. 9:37. Buena hora, no, mi estimada diva, para decir LJ.
1: Lo fuimos. Bueno, tenemos muchos Olympic cumpleañeros en este día, feliz Olympic cumpleaños para Ernesto en Motilones. Un abrazo para él y para toda la gente de Motilones que reporta sintonía todos los días. Recordarle, Papananto, antes de irnos, que tenemos, digamos, sorpresita activa en las redes sociales de Olímpica. Para todas las personas que están todos los días interactuando con nosotros, los invito a que se vayan ya, pero ya, ya mismo a nuestra cuenta de Instagram, a nuestra cuenta principal, @olimpicacucuta94.7, la cuenta del puntito, olimpicacucuta94.7. Les dejamos un video que está anclado, les aparece como primera publicación en la parte de arriba. 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Feliz día, feliz Olímpico cumpleaños también a esta hora de la mañana para Wilmer Calderón, de parte de toda la familia. Feliz cumpleaños para, a ver, veo por acá, para Lady Caterine Jaimes. Feliz cumpleaños para Elisa Mabel Encuberos Niño, de parte de su amiga Erika, que la quiere demasiado. Feliz cumpleaños a esta hora para Luciana Gómez en sus 5 añitos de vida en el barrio Ceci, de parte de la tía Carmen y familia. María Jaimes en el barrio Cuberos Niño, hoy de cumpleaños. Feliz día de parte de su hija Erika y demás familiares. Feliz cumpleaños para María Fernanda Castaño Vázquez, de parte de su papito, su mamita y toda la familia. Elisa Mabel, hoy en Cubero, ya la saludamos. Feliz día también para Pedro Gómez, hoy en el barrio Belén, de parte de toda la familia. Feliz cumpleaños para Luz Clarita García en España, desde Cúcuta, que le desean muchas bendiciones. Feliz día para Alex Velázquez, de parte de toda la familia. María Fernanda Castaño Vázquez, de parte de la familia, en el barrio Motilones. Feliz Olímpico cumpleaños también a esta hora de la mañana, desde Carora, para Nubia Díaz, de parte de su hijo y de su hermano Jairo, que le desean muchas bendiciones el día de hoy. Vamos a ver aquí lo que nos llega rápidamente. Feliz día, feliz

0: Limpi cumpleaños para la señora Sandra Torres. Un abrazo de parte de todos sus seres queridos. Feliz día también desde el Villanueva. Ok, para Vanessa. Un abrazo a Vanessa Villanueva que está escuchando Olímpica. Lady Esmeralda Hernández, o más bien Ludy Esmeralda Hernández en Villa del Rosario. Daisy Viviana Carvajal hoy está de cumpleaños, la felicita a toda su familia. Y bueno, un abrazo para Ricardo que también está escuchando Olímpica.
1: Y cerramos, por acá nos llega rápidamente un mensaje en nuestro buzón de Cupido. En el cierre me dicen que hoy, miércoles de Olímpica, está de Happy Birthday to You, de cumpleaños, una gran persona, un gran ser humano, un gran amigo, un pana, un parcero a quien llevamos en el corazón. De cumpleaños hoy el gran Eric Arias. Óyeme, Eric, de parte de su esposa doña Carolina, de parte de su esposa Carolina, al igual que de su hijo Juan David y de todos sus familiares y de parte de todo el equipo artístico de Olímpica Estéreo, para el gran Eric Arias. Que Dios te bendiga siempre, mi hermano, que el Señor te dé muchísimos años más de vida, llenos de salud, llenos de sabiduría y de mucha vida para compartir con tu esposa, con tu niño y con todos tus seres queridos. Al gran Eric Arias, bendiciones y feliz cumpleaños con Olímpica. 9:41 de la mano con Panadería La Gran Cosecha Diva, entreguemos el Olimpipac para el cumpleañero de la fecha olímpica.
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1: Don Carlos, departamento de auditoría, número 15.
0: El número 15, vamos a ver para dónde se va la torta sasasa, y se va para el barrio Ceci, y se la lleva Luciana Gómez.
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1: Eso es rapidito. 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
0: Bueno, hoy con Torofil vamos a entregar un premio a Sasazo, Sasazo, y se va para el barrio Sevilla y se lo lleva Jesús Antonio Castellanos Flores.
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1: Hablando ahí con un amigo médico, le dije, ¿cómo le ha ido, doctor? Dijo, pues monté una farmacia. Le cuento que me estaba yendo como a regular. Yo pensé que me tocaba cerrarla. Le dije, ¿y esa vaina? No, no había más remedio. Pero le metí pastillas de esas azules y ahora mantengo el negocio parado. Hola, un tipo escribía con la mano zurda y le dijeron, venga, usted siempre ha sido zurdo. Dijo, no, yo antes escribía con la derecha. Dijo, ¿y desde cuándo empezó a escribir con la mano izquierda? Dijo, desde un día que me enteré que estaban violando los derechos, me volví zurdo.
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4: 9:48 en Olímpica Estéreo.
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0: Hombre, pero qué sabroso, una de Olímpica en este miércoles. ¿Cómo estamos? Buenos días. Fuerte abrazo para usted, señorita, señora. Buenos días. ¿Cómo amaneció, maestra? Dios te guarde, mi amor, ¿viste? Gracias por el cariño. ¿Qué pasó, nene lindo? ¿Qué estamos haciendo, mano?
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0: Solo éxitos en esta mañana calurosa en la capital norte santandereana. Vamos para las calles de mi amada Cúcuta. Está mi querido, el gran, el general del humor, mi querido Julio Rojas. ¿Qué estás haciendo, mano?
3: Yo escuchando Olímpica, que se metió en el buen día para usted, para todos los oyentes que están a esta hora conectaditos escuchando Olímpica Estéreo. 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

0: pero...
1: El otro día estaba un perrito llorando.
0: Sí.
1: Y el perrito se llamaba Rin Rin Tin Tin, Rin Tin Tin. Y le dije, Rin Tin Tin, ¿qué tiene? Dijo, no quiero saber nada de Lassie. Y le dije, ¿por qué? Dijo, porque esa perra tuvo 101 dálmatas.
0: Hombre, que vienes todo ese escarchamiento definitivamente.

0: general del humor, Julio Rojas, ¿qué estás haciendo?
1: Yo, escuchando Olímpica, que se metió en Ney, claro que sí. 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
5: Dijo un alcalde por allá dando un discurso. Cuando yo llegué a este pueblo, lo único que tenía era mi inteligencia. Y dijo alguien por allá, uy, eso es lo que dicen realmente empezar de cero, ¿no? Un señor muy enfermito en el médico, pero enfermito, enfermito, le dijo al médico, amigo, pues a ver, yo le digo, tengo que ser sincero y así descarnado con usted, pero no le quedan sino 8 días de vida. Dijo, ¿en serio, doctor? Dijo, sí, señor. 8 días nada más.
6: Dijo, doctor, pero en 8 días ni siquiera le alcanzo a pagar a usted todo lo que le debo.
5: Dijo, bueno, le voy a dar 12 meses entonces.
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para disfrutar. Va a pasarla sabrosito en este miércoles, ombliguito de la semana. Fuerte abrazo. 310-268-6075. Te espero en el WhatsApp de Olímpica. Va a pasarla sabrosito. Conversamos un ratito. Te agrego los contactos, Olímpica, y me dices cuál es tu canción favorita.

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1: ¡Hombre, manito!
2: Ay, no, si vamos tan muy... Bueno, a esta hora les tengo una... ¿Cómo es que llaman? ¿Un verso, no? Sí, una de esas dice... Al que buen árbol se arrima, no se le ve con qué orina.
1: ¿Qué tienes todo ese escarchamiento? Por primera vez en Cúcuta, vallenato a la calle para bailar y cantar a todo pulmón. Será el próximo sábado, 26 de septiembre, 7 de la noche, ahí en el...

Siguen llegando los olimpiquistas por las manillas del simulacro decembrino. Será el próximo jueves 24 de septiembre. 7 de la noche se abren las puertas de Fonda La Chismosa. Vamos a disfrutar, a pasarla sabrosito. Lléguese con todo el combo. ¿Cuántas boletas necesita? Lléguese, calle Novena 6C48 en la Riviera. Le entregamos las que necesite. Obviamente mayores de edad, ¿no?

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5: Yo en el bus, una muchacha sentadita y un abuelo paradito. Y le dice al abuelito:
6: en mi tiempo las jóvenes le daban el puesto a los viejos.
5: Y dice la muchacha: sí, pero es que en su tiempo las jóvenes de mi edad no estaban embarazadas. Timbraron una casa. Aló, dijo, aló, hágame un favor. Dijo, sí, dígame. Dijo, ¿está armando? Dijo, no, hasta ahora estoy leyendo las instrucciones.
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8: Es hora de lavarse las manos y escuchar Olímpica 11:45.
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0: Venga, para acá, Juni. A ver, señor. Uy, ¿qué es ahí? Eso. ¿Con qué va a salir?
2: ¡Hombre! Estaba un señor en el psicólogo porque él estaba en Germito. Se pilla un problema ahí raro. Entonces, en el psicólogo lo estuvo examinando.
3: ¿Qué le dijo el psicólogo?
2: El psicólogo dibujó una línea. Dijo, ¿usted qué ve ahí? Dijo, ahí veo una mujer en viringa. Dijo, no, ¿qué es eso? A ver, dibujó otra raya. Dijo, ¿y ahora qué ve acá? Dijo, sí, otra mujer en beringa, pero arrodillada. Dijo, ajá, ¿y aquí qué? Ahí está otra mujer en beringa. Dijo el psicólogo, definitivamente usted tiene una obsesión sexual. Y dice el tipo, ¿obsesión? ¿Obsesión usted que es el que está pintando todas las vulgaridades?
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2: Y le hizo un señor al médico: doctor, doctor, atiéndanos, mire que mi mujer está embarazada. Digo el doctor: vea, ¿qué quiere que haga? Yo con bastante trabajo y ahora usted quiere que le organice un baby shower, ¿o qué?
3: Tengo otro de útiles escolares. Sí. Imagínate que se encuentran dos colores. Y dice uno a la otra y dice: oye, ¿verdad que te cuadraste con el tajalápiz? Dijo: sí, ese es bueno para sacar la punta.
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5: Es hora de escuchar Olímpica, son las 12 del mediodía, 54 minutos en Colombia.
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0: 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Invita a la emisora que se metió en Colombia, May. ¿Qué le parece del vallenato? Pasamos a la salsa un momentico, venga.

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2: Dos maricas tuvieron un hijo.
0: ¡Ay, ole, qué pavo!
2: Y estaban en la clínica mirando a los chinitos y todos los chinitos llorando. ¡Nya! ¡Nya! ¡Nya! Y el peladito de los homosexuales, nada que lloraba. Y los otros, ¡guay! Y decía uno, ¡ay, mírelo, allá está tan lindo! ¡Vaya por él, vaya por él! Dijo la enfermera, no, un momentico, aquí a la sala cuna no pueden entrar ustedes. Dijo, ¿cuál es el niño de ustedes? Dijo, aquí, el de la cunita rosal, que no llora. ¡Ay! Los demás están llorando. ¿Sí ve? Tráigalo, enfermera, tráigalo. Y dice la otra loca, ¡ay! Pero no le vaya a sacar el chupo del rabo porque forma un escándalo.
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0: 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No, Juni se ganó un calvazo ahí. No, ese no me gustó. Mejor vámonos con Melodía, 1:28 en Colombia, 2:28 aquí al ladito en Venezuela.
9: Muchas.

Se baila cachete con cachete, pechito con pechito, macizado. 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
1: Suena el teléfono. Prr, ¿aló? Dijo, ¿aló? Dijo, ¿está Chon? Dijo, ¿cuál Chon? Dijo, ¿está Chon? La mañanita. Al viejito le dieron un vaso de leche. 24 de diciembre y le dan un vaso de leche al viejo. Pero esa leche estaba como podrida. Claro, cuando al viejito le llegó el olor de esa leche podrida. Dijo, vieja, esta leche no está buena. Y le dijo a la viejita, sí, y mañana es Navidad.
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3: Es hora de escuchar Olímpica, 1:50 p.m.
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Si tu norte soy yo, mi amor. Próximo sábado 26 de septiembre, 7 de la noche. Ahí en el malecón, en el patín de la fruta. Ahí nos vemos porque la entrada es completamente gratis. Obviamente, tienes que ser mayor de edad, ¿no, señorita? Ahí nos vemos, Nené lindo. Fuerte abrazo. Dios te bendiga. Invita, obviamente.

0: Mi querido Junífero.
1: Llegó un borracho a una cantina. Bueno, cuando yo bebo, todos beben. Hágame el favor. Aguardiente para todos. Y oye, le dieron a todos. Y el man de la cantina feliz dijo, llegó marrano aquí. Cuando yo bebo, todos beben. Y dele, y todo el mundo jarte, hijo de madre. Cuando de pronto dice el borracho, bueno, cuando yo pago, todos pagan, papá.
0: Bueno, esto de esa vaina, que escarchamiento, definitivamente. Fuerte abrazo en esta tarde calurosa del miércoles olímpico. Cuesta los patios, Villa del Rosario y del Sur.

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5: El viejito por allá gritaba, ¡Feliz año nuevo! ¡Feliz año nuevo! Y la viejita le decía, ¡gracias, lo mismo! ¡Feliz año nuevo! ¡Gracias, lo mismo ya! Y seguía el viejito gritando, ¡Feliz año nuevo! Y la viejita, ¡gracias! ¡Feliz año nuevo para usted también! ¡Feliz año nuevo! ¡Que ya, que no moleste más! Y se puso la caja de dientes el viejito y... Elisa, me muero. Un limonerito todos los días iba a orarle a un Cristo que había en la iglesia y el cura se compadecía. El cura se compadecía y por encima del Cristo le lanzaba 10 mil pesos para que el tipo no perdiera la fe. Todos los días el tipo iba y le rezaba al Cristo y el cura le mandaba los 10 mil por encima. Le mandaba los 10 mil por encima. Y un día el cura se fue y estaba por ahí nomás el monaguillo. Estaba por ahí nomás el sacristán. Estaba, pero el cura no estaba. Y el tipo se fue y le oraba a Jesucristo y miraba para arriba. Y nada, que le caían los 10 mil. Cuando se quedó viendo una imagen del divino niño, le dijo, Chino, su papá no me dejó por ahí 10 mil barritas.
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4: Hoy está con nosotros Heredero.

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0: soy heredero y vengo cantando historias.
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0: Mi querido Junífero.
1: No, muchachos, ensayando sus vallenatos ahora para el festival y todas las cosas. Y le dice un vecino, oiga, ¿ustedes qué es lo que tocan? Dijo, nosotros tocamos música de protesta. Dijo, ¿cómo? Dijo, nosotros tocamos música de protesta. Dijo, ¿cómo que música de protesta? Eso no es vallenato, dijo. Sí, pero cada que ensayamos protestan los vecinos de arriba, los vecinos de abajo.
0: Hombre, que vienes tú de esa vaina. Fuerte abrazo y que sigan los sexy.

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5: Le dice el médico al abuelito, yo lo veo muy malito. Así como lo veo, vamos a tener que hacerle una plaquita. Dijo, una plaquita de rayos X. Dijo, no, una plaquita de mármol. Se subió al Ipio al bus con la familia y les dijo el conductor, váyanse corriendo. Y se bajaron y se fueron corriendo.
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0: bollaco.
1: Mire que estaban dos furfufitas. Sí. Dos empleadas del CEPSO, que llaman. Ajá. Y entonces una le dice a la otra, ay, no, me vi un man con un rabo, pero espectacular allá. Dijo la otra, ay, a usted no le cansa toda hora hablar de tipos, de sexo, hablemos de fútbol. Y dijo, ¡ay! Bueno, sí, ¿usted ha visto el rabo que tiene ese chino cuadrado?
0: ¿Qué opinas tú de ese descansamiento, baby? ¿Cómo estás? Buenas tardes, ¿qué pasó, manito? Vallenato, salsa, lo que tú quieras.

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1: Que, ¿cómo te parece? Que venía pues un toro manejando un bus y con todas las vacas en el bus, ¿no? Las vacas iban de pasajeros, el toro venía manejando el bus y venía muy rápido, ¿no? Y por ahí una curva muy fuerte y todas las vacas pues todas asustadas, hasta que una vaca le gritó: ¡Ay, señor! ¡Hágale suave! ¿O es que usted cree que aquí lleva personas?
2: Una señora de esas chismosas encontró con otra, le dijo: ¡Oiga, vecina! Su marido me estuvo hablando de usted. Cheque, y le dice la señora: ¿Y qué tiene que hablar de mí ese desgraciado? ¿Ah? Sinvergüenza, atrevido, ¿qué le dijo? Y uno: nada, solo que es que como no le he dado confianza para que me hable de tú.
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4: Es hora de lavarse las manos y escuchar Olímpica 448.
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0: y yo no, baby, tranquilízate, o sea, coge el mínimo, mi vida, por favor. Fuerte abrazo, buenas tardes, bienvenidos a esta ruta olímpica del miércoles, baby.
1: Ya, terminaste.
0: No, baby, no me dejabas, baby, es que no me dejabas.
1: ¿Por qué no te callas?

0: No, porque soy mucho mejor.
1: No,
0: sea,
1: chiquitita.
0: Baby, son datos y hay que darlos. No eres, no soy lo que...
1: Revísate tu estatura, mi amor, eres chiquitita.
0: Porque te superé en todas las expectativas, bebé.
1: En lo absoluto. Fíjate tú, baby, fíjate en tu cédula, ahí dice la estatura tuya, ¿viste? Tranquilo.
2: ¿A quién de límite tenemos? Un chiste para ti.
1: A ver, Junífero.
3: Le dicen a un tipo, venga, ¿y usted todavía soltero? Dijo, sí, papá, yo todavía estoy soltero. Soltero, solterito, ninguna mujer es capaz de alcanzarme. Ninguna, ninguna. Y le dice el otro, oiga, pero sería bueno que fuera al oftalmólogo. Dijo, ¿y esa vaina? Dijo, porque yo nunca he visto una mujer detrás de usted.
0: No.
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0: ¿Pero qué necesidad?
1: Cariñito para todo el esnaicismo que cada día
0: crece
1: más.
0: ¿Para todo el qué?
1: ¿Ah?
0: ¿Para todo el qué?
6: Está recho.
0: ¿Me lo repites, por
6: ¿quién
0: favor?
6: Le preguntó?
1: Para todo el esnaicismo de corazón.
7: ¿Y la queso?
0: Okay.
1: Y no por presión, ¿oíste?
6: ¡Ay, no, okay. no, ábrese, Osvaldo!
0: Ok, capé. Es que sentí que no había escuchado bien.
6: ¿Qué quiere?
0: Pero bueno, ya comprendo, ¿vale?
6: ¿Usted sabe contar? No cuente conmigo.
1: Bueno, entonces les decimos que cada día somos más y más. Gracias por confiar, ¿oíste?
0: Mi bebé. Quisiera comprobar a ver si eso existe. Eso
1: ¿cómo así?
0: Ni datos de registro hay por acá sobre eso.
1: ¿Cómo así, baby?
0: De pronto el divismo.
6: Mano, ¿qué va a gastar?
0: De pronto el divismo. ¿El le qué? Creo. El divismo.
1: Hombre, va.
0: Pero
1: sabemos quién es el divismo, baby. Mira, te los voy a contar. Tres.
0: A ver.
1: El que nos está escuchando ahí en Epicar Muebles, que es Carlos Rangel.
0: Ajá.
1: Jesús.
0: Ajá.
1: Y de pronto el viejo Migue.
0: De pronto, no lo das por seguro.
1: No creo. Y de pronto hay como para completar a Lana. Y eso te lleva en la re mal a veces, baby.
0: ¿Sí? ¿Será?
1: Sí, claro. Ese es el esneicismo de corazón.
0: El divismo
1: de corazón y no por presión.
0: ¿Y quién es el esneicismo?
1: Baby, son muchas mujeres.
0: ¿Ah, sí?
1: Que se unen, porque si yo he creado una fundación, se llama Los Hombres No Mienten.
0: Ah, ok.
1: Confía en los hombres.
0: ¿Y qué tienen que hacer las mujeres para ingresar a ese grupo, a ese selecto grupo?
1: Pues los fundadores son Jesús,
0: ajá,
1: Sney,
0: ajá,
1: Alexander.
0: Ah, Palma también.
1: Osvaldo.
0: Osvaldo, ajá.
1: Y
0: Nando Suárez.
1: Nando está ahí también.
0: Ajá.
1: Y el popular WT.
0: Ah,
1: somos los fundadores de ese grupo.
0: Uy, pero Nando.
1: De esa fundación.
0: Pero Nando tiene un alto historial ahí.
1: ¿Cómo así?
0: No sé, dice que los hombres no son. ¿Qué? ¿Los hombres no mienten? Y el montón de gente que, mejor dicho, tiene un alto. Dice que tiene 11 hijos.
1: Sí.
0: Imagínate tú.
1: Los hombres no mentimos, baby.
0: ¡Ay, Dios mío!
1: Y si un hombre te llora, confía.
0: Tenemos que confiar ahí en eso.
1: Sí, claro.
0: Por favor, mujeres, ya pronto les voy a estar dando novedades del divismo en pleno para que no se dejen embaucar de tipos como el sexy DJ, que de sexy no tiene nada y de DJ puro CD. Pero hablemos de pico y placa porque hoy estamos a miércoles, ombliguito de la semana. Recuerden, 5 y 6, restricción de pico y placa para placas de Cúcuta y su área metropolitana. Lo mismo para placas extranjeras y nacionales, 5 y 6. Y si usted hoy tiene un Olimpitaxi, recuerde que la restricción es número 2 y va hasta las 8 de la noche, ¿vale?
1: Muchas gracias, ¿no?
0: Baby, cuando quiera y donde quiera.
1: No, baby, con usted ni prefiero tener malos ratos.
0: Porque digamos que conmigo no aplica la frase de malos gustos, porque tú sabes que aquí no hay ni malos. La palabra malos no hay definición aquí conmigo. Y te ríes porque es verdad, amor, lo sabes.
1: Ay, Dios mío, fuerte. Uy, vecina, cuidado.
0: Cuidado.
1: Ya
0: ¿no?
1: se cae.
0: Dios mío,
1: señor. Bueno, los esperamos. 310-268-6075. La idea es que nos cuenten cómo está el tráfico, baby.
0: Claramente que nos reporten esta ruta olímpica. Todos los olímpiconductores, el centro de la ciudad. Oiga, ¿todavía está solito o ya hay movimiento? Cuéntenos a través de notas de voz. 310-268-6075.
1: Mientras tanto, siguen los éxitos en esta

0: Vallenato, uno cantando este vallenato en la calle, baby. Cantando, bailando, a todo pulmón, disfrutando. Mire, mire, por ejemplo, esta.
1: A ver, muestre. Dame un vallenato.
0: Seguro sí resiste, baby.
1: Póngame cuidado lo que le voy a decir.
0: Pero sí resiste o no.
1: Pero déjame hablar.
0: Pero, baby.
1: Pero déjame hablar.
2: Ayer.
1: Dejemos que cante, dejemos la puntica, espere para yo sentir la puntica, porfa.
0: Chécate esa vaina.
1: A ver, déjame.
0: Qué lindo, puro

0: vallenato TV, porque vamos a vivir de todo el sábado 26 de septiembre, 7 de la noche, ahí en el Patín de la Fruta, en el Malecón, baby. Vamos a disfrutar de todos estos vallenatos.
1: Se pasó.
0: Chécate esta.

0: poquito.
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0: Dale otra punta, bebé.
2: A ver, mira, esa, que siga el romance.

0: vallenato quieren escuchar los olimpiquistas, de los que vamos a disfrutar el próximo sábado 26 de septiembre desde las 7 de la noche en el Patín de la Fruta, baby.
1: Escríbanos a través del WhatsApp de Olímpica. ¿Cuál es ese vallenato que no puede faltar en esta gran vallenato a la calle con Olímpica? Patín de la Fruta, el Patín de la Fruta el próximo sábado, ¿no?
0: 7 de la noche. Ahí estaremos compartiendo para cantar, bailar, disfrutar a todo pulmón, para recordar, para beber, en fin, para disfrutar con Olímpica.

0: Jorgito Celedón. En fin, en mucho vallenato,
1: Y esto será el próximo sábado, 26 de septiembre, allí en el Patín de la Fruta. La entrada es totalmente libre y gratis.
0: Sí, claro, eso es lo más.

0: Uy, están botando de pura crema aquí en el WhatsApp de Olímpico. ¡Qué lindo!
1: Todos estos éxitos, ya saben, el próximo sábado, Patín de la Fruta va a llenar toda la calle con Olímpica.
2: Cualquier cosa que digan.
1: Lástima que vas, Ney.
0: Mira este intro, mira este intro.
1: Ay, bebé, cuando ese acordeón llora, es porque se viene puro sentimiento.
0: Ush.
1: ¿Sabes cuál va a ser lo maluco de todo eso, tú?
0: Mi amor.
1: Deberías quedarte en casa, bebé, ese día.

0: gusta.
1: Escúchamela.
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0: Baby, te invitan algo, pero me agarraste limpio, ¿viste?
1: Baby, siempre. Siempre te agarro limpio. ¿Qué cosas, no? Es más, es una campaña para que ese día no vaya. Se queda en la casa. Mejor.
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1: Ay, no, premio castigo.
0: Hombre, siguen los éxitos.
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1: Y en Olímpica ya son las 5:55.
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0: Siguen los éxitos y seguimos obviamente con nuestra frase del día. Hoy miércoles, baby, para esta GN160 que te entrega Olímpica 0 kilómetros.
1: Que entre otras cosas, baby, está espectacular.
0: ¿Está como yo?
1: ¿Cómo?
0: Buenísima.
1: No, como tú, no. Yo diría que... ¿como yo, quizá? Mire, para todos los olimpiquistas que nos están escribiendo como que diva, la clave de hoy miércoles, no la tengo, acabo de llegar a casa, por favor, ¿la puedes repetir? ¿Tú qué dices? ¿La repetimos?
0: Dale, baby, dale, dale.
1: ¿Pero será?
0: Dale, que no viene carro.
1: ¿Así de fácil?
0: Sí, claro.
1: Tengo un reto mejor.
0: ¿Qué?
1: Si tú y yo sumamos, escúchame, si tú y yo sumamos, al menos, básico, 10 seguidores en Instagram. Ya. Repito la frase ganadora de hoy miércoles. Que nos digan, que nos sigan en Instagram 10 personitas nuevas. En TaniaDJ07, ya mismo, agarre su celular, la aplicación de Instagram, si no nos sigue. Si nos llegan 10 seguidores nuevos, repito la frase dos veces, esta y de más adelante. En TaniaDJ07 y en @DJSNEY. S-N-E-Y de puntito. TaniaDJ07 y @DJSNEY. 10 personitas nuevas que nos sigan ya mismo y repito la frase hasta que termine mi turno para que la puedan apuntar las personas que no han llegado y todo lo demás. Tania, ay, Walter ya llegó, vea. Eddie, piso marroquín para Fabi, piso 38, Josman 07. Ok, faltan 4. TaniaDJ07 y faltan 4 en @DJSNEY con I de puntito. 10 seguidores nuevos. La repetimos, baby. ¿Qué dices?
0: Sí, dale.
1: Esperen a ver. Hasta que no lleguen. Alanita pide. ¡Ay, mira, Alanita!
0: Alanita.
1: Alanita nos está siguiendo. Alanita, la más bonita. TaniaDJ07 en Instagram y @DJSNEY. 10. Faltan 3. Mayerly.Quintana. Nos faltan 3 personitas y repetimos. Ender Mayerly. Ok, dos. Nada más dos. Nada más. TaniaDJ07 y @DJSNEY. ¿Listo? Wendy Piso Molina y una. Ok. Martín Piso Peñaranda 08. ¡Listo! Muy bien. Hora de concretar la frase de hoy miércoles. Si usted no la tiene, se la voy a dictar y apúntela muy bien porque... bueno, lo voy a repetir otra vez.
0: Sí, claro.
1: Olímpica y Suzuki. Olímpica y Suzuki. Olímpica y Suzuki. Olímpica y Suzuki. No le agregue, no le quite nada. Esa es la frase de hoy miércoles para que usted la arme, porque el día sábado estaremos llamando uno de ustedes para que nos dé la frase completa y poder ser un finalista por esa motasasasa. La de hoy miércoles es Olímpica y Suzuki. Olímpica y Suzuki.
0: ¿Listo, Olímpica baby? Y Suzuki.
1: Está muy fácil.
0: Olímpica y Suzuki. Esa es la clave o esa es la frase del día de hoy, miércoles. ¿Listo?
1: Olímpica y Suzuki.
0: Listo, muchas gracias. Siguen los éxitos en esta ruta olímpica del miércoles.

0: pero...
1: Mandó la mujer al borracho.
2: Desgraciado. Aproveche esta semana de reconciliación con el señor y vayaje para misa. Pero ya.
1: Se fue para misa el borracho. ¿Y dónde queda la misa?
2: Allá donde hay bastante gente.
1: Y va entrando el borracho. Y estaban en la iglesia, estaba la gente adorando y alabando al señor así con la mano arriba. Y entró el borracho y escuchó de la gente ahí con la mano arriba y dijo, aquí no entro porque aquí están atracando.
0: ¿Qué viene esto de esa vaina? Ya está todo listo, preparado. Mañana, de mañana en 8 días estaremos en Ponta la Chispa.

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1: Esto será único e inigualable. Me comentaba el gran Elkin que ya las entradas amarillas se están agotando, ¿no?
0: Así que mañana pásese 8 de la mañana hasta las 12 del mediodía y luego desde las 2 de la tarde hasta las 5 de la tarde.
1: El gran WT que la atención es hasta la 1 de la tarde, amor. De hasta 8 la 1. A 1. Ajá.
0: De 8 a 1, ok.
1: De
0: 2
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1: 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Faltan 5 para las 12 y todo esto en vivo en Fonda La Chismosa. De hecho, se pensó hasta la 1 de la tarde para los que salen al mediodía.
0: Sí, claro.
1: Puedan llegar mañana a Olímpica.
0: Y no tienen chance de pronto. Listo, los esperamos.

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5: Una señora se encontró la lámpara de Aladino y la frotó. Y le salió el genio y le dijo, pídame un deseo porque ya los otros los quemé por allá arriba. Dijo, bueno, yo quiero un hombre rubio, de ojos azules, de gran sonrisa y que me haga reír muchísimo. Y le trajo a Bob Esponja. Le dice el papá al pelado, pero qué vergüenza, mire este chino. ¿Ah? 7 años tiene, que ver. 7 años y no sabe contar sino hasta 10.
6: Papi, ¿pero por qué se preocupa si yo cuando grande, yo lo que voy a hacer es árbitro de boxeo?
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7: Y en Olímpica ya son las 6:56.
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